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1: En Nostálgica te indicamos la hora.
2: Las 20 horas y 26 minutos.
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1: 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En Nostálgica te indicamos la hora.
0: Las 21 horas en punto.
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0: Hola, hola, hola, ¿cómo están? Muy buenas noches, bienvenidos y bienvenidas a una nueva jornada, una nueva noche, los bailables de Nostálgica. Bienvenidos y bienvenidas a la fiesta dorada. Oiga, nuevo episodio el día de hoy, jornada de día sábado, ya 5 de septiembre. Oiga, se nos va adelante, ya se nos acerca, pasos agigantados. Nuestras fiestas patrias nos quedan 2 semanitas nomás, así que vamos a hacer toda la previa durante la noche del día de hoy. La invitación, por supuesto, es para que ustedes desde ya se acompañen de nosotros y ustedes también acompañen a través de nuestro número de WhatsApp, a través del más 569-93-44-60-10. Anótelo, déjelo guardadito por ahí porque vamos a estar jugando durante la noche del día de hoy. Más 569-93-44-60-10. Y también desde ya, por supuesto, los invitamos y las invitamos para que ustedes se pongan en contacto a través de nuestro número telefónico, el 52-2-23-03-15. 52-2-23-03-15. Me presento, soy Pablo Reyes Godoy. Y aquí comienza la fiesta dorada. Ya pues, son exactamente las 21:04. Usted aproveche de contarnos a esta hora dónde está escuchando la radio. ¿Está en la costa? ¿Está en El Salvador, por ejemplo? ¿Está en Diego Almagro? ¿Está en Vallenar? ¿En Chañaral? ¿En Huasco? ¿El Balcón del Pacífico? Bueno, cuéntenos ahí a través de nuestros números cómo está la noche del día de hoy. Que, mire, según yo por lo menos, a diferencia de ayer que hacía un poquito de calor, oiga, hoy día está un poquito fresco la noche. Así que a los que van a salir, a los que están ahí preparándose, abrigar un poquito porque está haciendo un poquito de frío. Ya, DJ, vámonos con la música. Vámonos con la música, pues. Y para hacer la previa del 18, la fonda de Nostálgica. Sí, pues no se la pierda, ¿eh? Nos quedamos con 3 cuequitas al hilo. 9:05 para que saque ahí a la polola, a la señora, a la prima, a la hermana, puede ser, sí.
1: Eso.
0: 9:05. 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
1: Ya pues estamos de vuelta, ahí estábamos comenzando con las cuecas, por supuesto no pueden faltar en este mes de septiembre que ya se empieza a sentir, se empieza además a sentir la primavera, el desierto florido. Oiga, vamos a tener un septiembre, ay, ay, ay, maravilloso, ¿ah? Ya, saludamos de inmediato a nuestro amigo Eslan de Domeico, que nos manda mensaje, nos dice: buenas noches amigo Pablo, ¿me puede tocar por favor al llanero de Ñuble, por favor? Eso. Ya, pues ya viene el llanero de Ñuble, ¿eh? Está programado ahí para el siguiente bloque, amigo Eslan, así que a esperarlo, a esperarlo. Oiga, usted no se olvide que estamos en vivo y en directo por las más de 15 señales que tiene Nostálgica para toda la región. Recuerda también que estamos a través de nuestra página web, de nuestro portal web www.nostalgica.cl y también, por supuesto, a través de nuestra aplicación de Nostálgica para que la descargues a través de Google Play y también de la App Store. Búscala como Nostálgica. Ah, ¿verdad? Pues sí, oiga, lo que dice el DJ es verdad. A mucha gente me dice, oiga, me aparece otra que se llama Nostalgia. Bueno, si usted no ha podido encontrarla, colóqueme ahí aplicación o colóqueme yo o hola Pablito, no sé lo que usted quiera. Y yo le mando el link, dependiendo si es teléfono Android o teléfono iPhone, para que pueda descargarla inmediatamente. Y además aprovechamos de saludar a la gente que a esta hora está conectada a través de nuestra señal multimedia. Estamos con cámaras, ¿sabes? Para que usted nos pueda ir a ver, nos quiere conocer, nos quiere saludar. Bueno, estamos a través de www.nostalgica.cl y de la aplicación con cámaras. Hola, ¿cómo están ahí, cámara número uno? ¿Cómo están? Hola, hola, hola. Eso. Buenas noches, ¿sabes? Y cámara número dos, ahí desde las alturas. A ver, arriba. ¿Cómo están? Ahí arriba. Eso, cámara en altura, ¿eh? Ya, más 569-93-44-6010, más 569-93-44-6010 y también nos pueden llamar desde ya al 52-2-23-03-15. Ya, oiga, y esta información está recién sacadita ahí del horno, información que estuvo preocupando a gran parte de la comunidad acá en la ciudad de Copiapó durante la tarde. Se empezó a hacer viral un video donde se veía una balacera, se veía ahí unas personas disparando. Bueno, tenemos la información. Oiga, es que Carabineros se despliega operativo tras denuncia por disparos en la población Juan Pablo II de Copiapó. Y es que un amplio despliegue policial se mantiene en la población Juan Pablo II de Copiapó luego de una denuncia que alertó sobre un grupo de individuos que habría efectuado disparos en la vía pública y posteriormente escapado del lugar. La alerta fue recibida a través del nivel 133 de Carabineros y daba cuenta de disparos presuntamente realizados con un arma de fuego en la intersección de calles Talcahuano y Circunvalación. Tras el llamado, el personal de la segunda comisaría de Copiapó se trasladó hasta el lugar e inició patrullajes y labores de búsqueda para intentar ubicar a los involucrados. Las diligencias se han concentrado principalmente en el sector hacia donde habrían huido los individuos y allí se han realizado controles de identidad y vehiculares focalizados, además de la realización. Ay, se me perdió la página, a ver. Además de la revisión de registros audiovisuales y otros antecedentes recopilados durante el procedimiento. Para reforzar estas labores, Carabineros dispuso de distintos medios operativos y de vigilancia, entre ellos el apoyo de un equipo dron y la participación de personal especializado de la zona de Carabineros Atacama. Hasta el lugar también concurrió personal de la Fiscalía ECO, que se mantiene coordinando con Carabineros para el desarrollo de las diligencias investigativas correspondientes. Y de acuerdo con los antecedentes entregados por el coronel Robinson Villarroel, el procedimiento continúa en desarrollo y el despliegue policial se mantiene activo para establecer la identidad y ubicación de los involucrados. Esto y mucho más lo encuentras en www.nostalgica.cl. Ya, y mientras esperamos con el DJ que ustedes vayan... Oye, estamos solo DJ hoy día. No hay nadie, no hay nadie, dijo la Naya. No hay nadie, ya. Oye, no se olvide, ¿eh? Más 569-93-44-60-10. Oiga, Ipsos 2026 nuevamente lo confirma. 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
2: ¿Cómo te va con él? Qué linda la foto, conozco.
1: Y nos quedamos con la música Velocer, líderes de Chile.
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1: Esto se llama Mil Preguntas.
2: Como una persona.
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1: Ya, pues estamos de vuelta, 21 horas con 24 minutos. Oiga, ayer estábamos, pero rebosante en mensaje, acompañadísimo, llamados telefónicos. Hoy día ya se le acabó la pila a la gente. Oiga, ya, vamos a esperar a que lleguen, ¿ah? ¿Eh? Vamos a tener que motivarlos con juegos, con algo, vamos a tener que motivarlos a los chiquillos ahí para que se nos acerquen. Oye, por aquí me escribe la Pati. Patricia me dice: hola Pablito, te cuento que te mandé mensaje en la mañana creyendo que era día viernes, me dice, son los años, Pablito, ¿eh? Oiga, no se preocupe. A harta gente le pasa que se ha confundido. Por ejemplo, ayer me escribía por ahí mi amiga Jane, y Jane me escucha todos los días en la contenta, pues. Entonces me escribía ahí en la otra radio y decía: pero Jane, estoy en la nostálgica, cámbiese. Ya, así que no se preocupe, Patricia, que es habitual. Le ha pasado a otras personas ahí el error, ¿ya? Ya, pues le mandamos saludos allá a Patricia, entonces, que nos manda saludos creyendo que era día viernes, ¿ah? ¡Ay, ay, ay! Ya, pues, a ver, vámonos con llamados telefónicos. ¡Aló! ¡Aló! ¡Hola, hola! ¡Oh, qué ha pasado, DJ! ¡Aló, aló, aló! Ya, vamos a intentarlo ahí. A ver, para que me llame de nuevo. ¿Qué ha pasado? ¿Seremos nosotros o serán ellos? Ya, qué raro, ¿ah? No, porque el teléfono suena acá, pues. Ya, a ver si lo intentamos de nuevo en un ratito más. Oiga, son las 21 horas con 26 minutos.

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1: Y seguimos haciendo la brella, pues, parientitos. Escuchamos a Fiesta Guasa. Esto es El Músico Errante. Pelearon por 15 lucas. Y adiós, Santiago querido. 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
1: Ya, pues estamos de regreso cuando son las 21 horas con 39 minutos. Oiga, estaba poniendo la atención ahí un poquito a la letra de Santiago Querido. Me trajo tanto recuerdo porque, bueno, yo soy locutor hace poquito, que es un poquito más de un año, sí, pues. Pero antes saqué una profesión y me tocó estudiar en la capital, en Santiago. Y sabe que por más que uno sea de acá, Santiago tiene como un encanto, ¿eh? Algo tiene que uno lo va enamorando, así que me dio nostalgia, me recordáis de mis tiempos en la capital. Ahí como va mucha gente que también pues está a esta hora escuchándonos en Santiago de Chile. Ya, a ver, tenemos llamado telefónico. ¿Aló?
2: ¿Aló?
1: Hola, Magdita, ¿cómo está usted?
2: Sí, bien.
1: Qué bueno,
2: Pablito.
1: Qué bueno, Magdita. Cuénteme, Magdita, ¿qué temita quiere escuchar hoy?
2: Los maravillosos.
1: Los maravillosos de José Villanueva. Cualquiera nomás, ¿cierto?
2: Sí, hijo.
1: Ya, pues, Magdita, oiga.
2: Te quiero mucho.
1: Igual, pues, ¿cómo está la salud?
2: Me fui a hacer examen ya con mi esposo.
1: Ya, eso, que vamos de a poquito ahí mejorándonos. ¿Ya, Magdita?
2: Se demora 5 días.
1: Eso, pues. Ya, pues, Magdita, le mandamos un saludo.
2: Gracias. Bendiciones.
1: Bendiciones. Besito, Magdita. Chao, chao. Eso, ve la Magdita, hay que hacer el esfuerzo por llamarnos, por comunicarse con nosotros. Así que le mandamos un saludo grande a esta hora cuando son ya las 21 horas con 40 minutos. Ya, oiga, le mandamos también un saludo ahí a Sebastián, sí pues. ¿Decimos el apellido? No, ahí sí nomás, sin apellido, ¿cierto? ¿Qué es Sebastián? No les puedo decir. Más conocido como el A, como el Naque, el Natre, no, el Natre no, el Nape es. Ya, le mandamos un saludo allá al Seba, ¿eh? Eso. Ya, oiga, por aquí me mandaba una foto Cristian, estaba bien indignado, ¿eh? Me dice, oiga, Pablito, buenas noches, un llamado a los genios que pusieron esto acá en el sector de Callejón Sorraindo hasta Copayapu. Ya, yo la verdad es que tomo el mensaje y aprovecho de mandarle un mensaje de precaución a quienes van a esta hora conduciendo por Avenida Copayapu y también a quienes van a ingresar o a salir del Callejón Sorraindo, porque justo en la esquina de la, ¿cómo decirlo?, de la salida del callejón de, entre Carrera y Copayapu, ya, hacia Copayapu, oiga, pusieron ahí pegadito a la casa de adobe, pusieron como unos paneles de madera. Son 3 paneles, oiga, lamentablemente no se alcanza a ver nada por Copayapu, así que para Copayapu, así que la gente que viene a esta hora por Avenida Copayapu, a quienes van a pasar por ahí y a quienes van por el Callejón Sorraindo, mucha precaución porque hay, yo diría que nula visibilidad hacia Copayapu. A ver, tenemos llamado telefónico, aló.
3: Hello, buenas noches.
1: Buenas noches, amigo, ¿su nombre?
3: Hola, aquí con Cristian.
1: Cristian, ¿de dónde nos llama?
3: De Estación Paipote.
1: De Paipote, Cristiancito, cuénteme.
3: Oiga, el otro día escuché en el programa de Juanito Hinojosa un grupo re bueno de acá, el Pacto Sagrado de Copiapó.
1: El Pacto Sagrado, ya, de Copiapó. Muy Pacto bueno. Sagrado. Vamos a buscarlo, ¿ah? ¿Eh? Pacto Sagrado, sí. De Copiapó. Ya, pues.
3: De Copiapó. Muy bueno el grupo. Lo felicito, es un grupo nuevo, muy bueno. Muy
1: ya,
3: bueno.
1: Pues. Vamos a buscarlo porque sabe que no tenía idea. Vamos a buscarlo por ahí en la biblioteca, amigo Cristian. Oiga, ¿algún saludito para hoy día?
3: No, aquí estamos escuchando la radio, aquí en familia.
1: Ya, pues, ¿con quién? ¿Está con la familia completa?
3: Sí, estamos acá y viendo, sufriendo con el partido Copiapó también.
1: Oiga, ¿sabe que lo acabo de poner? Gol de Arica, pues.
3: Sí, un penal tonto ahí. Así que aquí estamos escuchando la radio de ahí para que nos suba el ánimo con el grupo ese. Muy bueno, el sonido de Juanito Hinojosa lo tocó.
1: Ya, pues, vamos a buscarlo, a ver si está por aquí para poder ahí tocarlo de nuevo, amigo Cristian. ¿Le parece?
3: Claro.
1: Ya, pues, Cristiancito.
3: Pacto Sagrado se llama.
1: Pacto Sagrado de Copiapó. Ya, pues, Cristiancito, un abrazo.
3: Listo, chaito.
1: Chao, chao. Ya, oye, Juanito, me pones en aprieto, ¿ah? ¿Eh? Eso. Ya, oiga, usted haga lo mismo, si quiere mandarnos un mensaje, hágalo al más 569-93-44-6010, más 569-93-44-6010, o también nos puede llamar, como lo hace Cristian, al 52-223-0315. ¿Sabe qué más está sufriendo con el partido? El Juaco, que me mandó un mensaje recién diciéndome, tío, lo estamos escuchando, pero íbamos ganando, ahora ya vamos empatando. Ay, Juaquito, nada que hacerle, ¿ah? ¿Eh? Ha sido una temporada irregular. Ah, yo creo, bueno, no vamos a decir nada. Ojalá entremos a la liguilla, ya. Vámonos con la música, DJ. Vámonos con la música, pues. Nos quedamos con la super banda tropical de Vallenar. Esto es el Mix Antología. 9:43 minutos, Fiesta Dorada. En Nostálgica dice, eso.

Y de la Superbanda Tropical nos vamos a capítulo quinto. Esto es La Gaita Silbadora. 22 horas con 50 minutos. 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

Ya pues son las 20:55. Ahí estamos escuchando a Capítulo Quinto con la Gaita Silbadora. Oiga, más 569-93-44-6010, nuestro número de WhatsApp para que usted nos pueda dejar sus mensajes, su salud, está de cumpleaños, de aniversario, está en un asadito con la familia. Bueno, aprovecha ahí de mandarnos sus saludos. Oiga, por aquí me saluda nuestra amiga Ann Guastavino de Caldera, que dice, hola, hola, aquí presente, saludo desde Caldera, una cuequita, que dice, el guata de vino de los hermanos Campo. Ya, pues, se la vamos a buscar, Ann. Saluditos a Caldera. Oiga, ¿cómo está el día de hoy, Caldera? ¿Hace calor? ¿Está heladito? ¿Está como ayer? Mire que por lo menos lo que informa acá la Dirección Meteorológica es que Caldera a esta hora está con 15 grados. Cielos con nubosidad parcial. Ya, oye, para los que andan menos perdidos, me preguntaba por aquí José, oiga, ¿hoy ya cambian la hora? Sí, pues. A las 12 de la noche hay que adelantar los relojes una horita. Cuando sean las 12 van a ser las 1. Ya, y le cuento algo triste. Va perdiendo Copiapó. Más encima echaron a uno. Ya. A seguir sufriendo, ¿ah? ¿Eh? Oye, esto me lo pidió mi amigo Eslan de Domeico. Nos quedamos con el Llanero de Ñuble. Este se llama Suavecito, Suavecito. Ya, parientito. Eso. Fiesta dorada.

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1: Y volvemos con las cuequitas. Esto es 3 para el folclore. 22 horas con en punto, mira. Continuamos en la fiesta dorada de Nostálgica, la radio de Atacama.

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1: ...22 horas con 6 minutos... Oiga, lo comentábamos recién allá a la pasada, va perdiendo Deportes Copiapó, ¿eh? ¿En cuánto fue? Habrá sido en 5 minutos, se lo dieron vuelta. Y además nos expulsaron a un jugador, así que estamos ahí. Ay, ay, ay, lamentable. Bueno, saludo a toda la gente que está sufriendo, por supuesto, a esta hora ahí con los Leones de Atacama. Ay, que no ha tocado sufrir, chiquillos. Ya, voy con los mensajes de audio. Que llegan al más 569-93-44-6010. En más 569-93-44-6010. A ver, Paolita de Domeico, ¿cómo está? Muy buenas noches.
2: Hola, amigo Pablo, ¿cómo está usted?
1: Hola, Paolita,
2: ¿bien
1: y tú?
2: Bien, y quiero que esté bien y que tenga un bonito fin de semana, bien descansado.
1: Igual,
2: que
1: Paolita.
2: Que llegue a su casita después del programa.
1: Muchas gracias.
2: Y, ¿cómo se llama? Y quiero pedir un temita de los...
1: ¿De quién? A ver. Ay, se lo olvidó la Paolita.
2: Guanacá, por favor. Fiesta la madre. Gracias, se le pide la palabra de los medios.
1: Pero no lo entendí, a ver.
2: Pachuco y la Cubanacán, por favor.
1: Pachuco y la Cubanacán, ya pues.
2: Fiesta la madre. Gracias, se le pide la palabra de los médicos y cuídese, que tenga un hito con él y un fin de regreso a su casita.
1: Ya, pues, Paolita.
2: Sigue el teléfono a la señora Juanita Humada.
1: Ya, oiga, el audio es un poquito extenso, así que vamos a dejar ahí el audio de Paolita porque dura como 1 minuto y medio. Así que, Paolita, idealmente audios más cortitos, ya. Ahí 30 segundos, 40 segundos, cosa que hagamos un saludo rápido y le demos la posibilidad a otro. Mira, por ejemplo, así como lo hace Jocelyn, que nos manda este audio desde la capital. Jocelyn, ¿cómo estás? Muy buenas noches.
3: Hola, Pablito, buenas noches.
1: Hola, Jocelyn. De
3: Santiago, escuchando Fiesta Dorada, la nostálgica, como día sábado. Espero que estés bien.
1: Bien, pues.
3: Quisiera mandar saludos a Alejandro Aguirre.
1: ¿Ya?
3: Mi amorcito, que esté bien. A mi hija Antonella Aguirre.
1: Hola, Anto.
3: Y a mi mamá María Meriño.
1: Hola, señora María.
3: Y a Silvia Lobo de Vallenar.
1: Hola, Silvita.
3: Quisiera pedir algún tema de Grupo 5 o pues. Grupo Play, por favor.
1: Ya, pues,
3: muchas gracias. Muy buena la programación.
1: Muchas gracias.
3: Y que tenga muy feliz sábado. Y saludo a todos los auditores. Gracias.
1: Ya, pues saludamos allá a Jocelyn, que nos pide un temita del Grupo 5, y también a Paolita, que nos pide un temita de Pachuco y la Cubanacán. Ya, a ver, tenemos llamado y ya cansamos, ¿sí? Ya, vamos con el llamado telefónico. A ver, aló.
4: ¿Cómo está, Pablito?
1: Hola, Gabrielito de Canto del Agua, ¿cómo está usted?
4: Aquí estamos, ¿cómo está usted?
1: Oiga, bien, con energía del día sábado. Oiga, hace calor, ¿cierto, Gabriel?
4: Sí, hace calor.
1: Está calurosa. Hace harto calor, ¿cierto? Sí, pues.
4: Sí.
1: Oiga, cuénteme, ¿con quién está hoy día, Gabrielito?
4: ¿Cómo está? Quisiera mandar un saludo a mi cuñado, que está ahí, me vino a visitar acá en Tragua.
1: ¿Cómo se llama el cuñado,
4: Bam Bam.
1: El Bam Bam, así nomás le decimos.
5: ¡Oiga!
1: Ya. Oye, ¿cómo se llama el Bam Bam? ¿No tiene nombre incógnito nomás?
4: Rafael Gómez.
1: El Rafael Bam. ¿Por qué dicen Bam Bam, oiga, Gabrielito?
4: No sé por qué dicen Bam Bam.
1: ¿Será goleador?
4: Seguramente.
1: ¿Puede ser o no?
4: Sí, ya, está pues. Con la señora, con la quieren.
1: Ay, ay, ay. Oye, le mandamos un saludo ahí al cuñado, al Bam Bam, a la esposa. ¿Cómo se llama? ¿Karen? ¿O quieren?
4: Quieren.
1: Quieren. Ya, pues saludo ahí, sí. A Bam Bam, a quieren. Oiga, ¿algún temita para hoy día o no?
4: Sí, un temita de los Viking 5.
1: De los Viking 5. Ya, pues lo tengo programado. Listo para sonar ahí el mix de los Viking. ¿Ya, Gabrielito?
4: Vale.
1: Ya, pues amigo, un abrazo grande. Saludos para toda la familia.
4: Igualmente. Cuídese.
1: Chao, Gabriel. Gracias. Eso, ahí estábamos con Gabriel desde Canto del Agua. Oiga, usted haga lo mismo, ¿ah? Mándenos su mensaje al más 569-93-44-6010 o también nos puede llamar al 522-23-03-15. Oiga, tempranito nos llamó Magdalena, nos pidió un temita de los maravillosos. Ya pues, Magdita, para usted.

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1: 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Ya, oye, tenemos varios temitas pendientes, van a estar sonando ahí en el próximo bloque, ahí para que nos vayan todavía pidiendo sus canciones. A ver, tenemos llamado telefónico de Jess, ¿eh? A ver, pásenlo para acá. ¡Aló!
2: Hola, Pablito.
1: Hola, Juanita Humano, ¿cómo está usted?
2: Adiós, gracias, muy bien, escuchando el programa.
1: Oiga, muchas gracias. ¿Cómo estuvo su sábado, Juanita? ¿Cómo ha estado su jornada?
2: Muy bueno.
1: ¿Todo bien?
2: Sí.
1: ¿Mucho calor? ¿Mucho frío?
2: Sí, yo he sentido como más o menos la temperatura nomás. No sé si soy yo la que tengo frío,
1: no
2: sé.
1: No, sí, parece que hoy día estuvo medio fresco durante la jornada del día, pero ya hasta ahora está haciendo como calor, siento yo, Juanita, a esta hora,
2: sí,
1: por lo menos.
2: Sí, en este está abrigado, sí, sí.
1: Va a ver qué dice para la playa, ¿no? Una piscinita, ¿cierto? ¡Ay, qué rico!
2: Sí, la playa. A mí me encanta la playa.
1: ¿Usted es más del calor o del frío?
2: No, del frío.
1: ¿Del frío?
2: Sí, el calor me hace muy mal.
1: Oh, tiene invierno entonces.
2: Exactamente. Oiga, no, pero... ni tanto, porque más me gusta

0: la primavera. Ah, ya. Cuando está el término medio.
1: Cuando está como rico para andar con polerita, con un chaleco.
0: Exactamente. Término medio, que no hace ni mucho ni calor, ni mucho frío.
1: Eso, pues. Oiga, pero para el verano prepararse, porque parece que se viene.
0: Sí, me lo imagino.
1: Ay, ay, ay.
0: Yo no quiero ni estar para el verano.
1: No, pero no diga eso, bebé. No, pues, cuidado con lo que desea.
0: No, pero mire, yo le digo acá en Copiapó.
1: Ah, ya, por lo menos, ya. Sí. Se va a ir para allá, para
0: otro lado más fresquito.
1: Para New York, para Estados Unidos, ahí con el frío.
0: Exactamente.
1: Eso.
0: Sí, para allá me voy a ir.
1: Oiga, Juanita, cuente, algún saludito.
0: Para usted.
1: Ay, muchas gracias.
0: Sí, usted sabe que yo siempre le estoy saludando.
1: Muchas gracias, Juanita.
0: Sabe que le tengo mucho cariño.
1: Muchas gracias.
0: Y es mi regalón.
1: Ay, linda.
0: Sí, mi niño. Pero igual también a mis amigas del teléfono. Para todas mis amigas del teléfono, un gran abrazo. Con mucho cariño y que mañana tengamos un lindo día.
1: Eso, pues.
0: Y que no se les olvide adelantar los relojes.
1: A las 12 de la noche, eso.
0: Exactamente.
1: Oiga, ¿andaba recién por aquí la Paulita, pues?
0: Sí, sí, la escuché. Ah, saludos para ella también.
1: Eso. Tiene que decirle que mande audio más cortito y mire que se entusiasmó, ¿eh?
0: Ya la voy a llamar a esa chiquilla.
1: Ya, pues. Juanita, ¿algún gracias, temita?
0: Discúlpeme, gracias porque escuché el capítulo quinto.
1: Ah, ya, pero ve, estamos alineados.
0: Sí. Pero puede ser una canción de Mr. Gato.
1: Mr. Gato, pero oiga, todo lo que usted quiera, pues, Juanita Humada.
0: Ya, niñito, muchas gracias.
1: Ya, pues,
0: pero
1: le mandamos.
0: Si es que puede, sí, en pues este bloque o bien en el otro.
1: En el siguiente. Ya, pues, Juanita, le mandamos un besito grande, un abrazo. La queremos mucho acá en Nostálgica.
0: Yo también a ustedes.
1: Gracias, Juanita.
0: Mucho cariño para mis amigos de Radio Nostálgica.
1: Eso, Juanita. Oiga,
0: para todos va un cariño, pero muy grande.
1: Para el 18 vuelve la Fonda Nostálgica, así que atenta, ¿eh? Con las cumbias, con toda la música.
0: Sí, ¿no? Sí, eso, yo estoy clara de
1: él. Eso, Juanita, ya, pues.
0: Ya.
1: Un besito, cuídese. Buenas noches, hasta más ratito.
0: A ver ranking,
1: por supuesto, ya, porque a las 22:30, ya.
0: Ahí nos vemos.
1: Nos vemos más ratito, chao. Eso, ¿ve? Juanita Humada, fiel auditora aquí de Nostálgica. Ya, vamos con la música. No se olvide usted que a las 22:30 volvemos. Vamos a estar con el ranking musical para que ustedes puedan elegir. Tú los votas, tú los eliges, tú los haces ganar. Y a las 11, por supuesto, con el ganador nos quedamos con 30 minutos de música de ese artista. Le vamos a estar contando cómo votar más ratito a la vuelta ahí de la pausa comercial. Vámonos con la música, DJ. ¿Qué nos va a sorprender? A ver, sorpréndame. ¡Uy, qué buen tema! Escuchamos a los Bravos de Chile. 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
1: Ya pues estamos de vuelta con las cuequitas. Escuchamos tres patitas de cueca. 22 horas con 32 minutos, pariente. Eso. Oye, sácala a bailar, pues. Báilela, báilela, báilela, a ver.

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1: Ya, damas y caballeros, son las 22 horas con 37 minutos. Vamos a comenzar a votar en el ranking del día de hoy. Es muy sencillo, usted ya sabe, ¿ah? Si vota a través de WhatsApp, su número, o sea, su voto, si es por mensaje de texto, vale 1. Ahora, si lo hace por mensaje de audio...

0: O también nos puedes llamar al 52-2-23-03-15. A ver, me voy mientras tanto con algunos saluditos. Ann Guastavino me dice, Caldera está abrigadito, Pablito. Eso, Ann. A ver, aquí nos manda audio nuestro amigo Luis Vega. ¿Cómo está, Luis? Cuénteme. A ver, por ahí sí, Luchito, cuénteme, a ver.
1: ¿Cómo está, Pablito?
0: Hola, Luchito.
1: Buenas noches.
0: Buenas noches.
1: Aquí Luis Vega, el Pisagua, de acá, desde...
0: El Pisagua.
1: La C13, señalar el camino...
0: Eso.
1: El Salado.
0: Luchito, cuénteme.
1: Pablito, habrá posibilidad de que me toque dos temitas.
0: A ver.
1: De Rafael Peralta.
0: ¿Ya?
1: El tuit del tren. Y la otra es el baile de la baldosa. Ah, Juanito, se lo agradecería en el alma. Muchas gracias, Juanito. Que tenga buen
0: turno. No, como Juanito, no, pues.
1: Y ahora, ¿hasta qué hora va a trabajar? ¿Hasta las 12 o hasta la 1?
0: Hasta las 12, pues.
1: Ya, Juanito.
0: No, o sea, pero...
1: Don Pablito,
0: ya,
1: muchas gracias.
0: Sí, ya, pues.
1: Hasta pronto.
0: Oiga, se me confunde aquí Luchito Vega, ¿eh? Se me confunde ahí con Don Juan Hinojosa, pues. Ya, no hay problema, ¿eh? Aquí le perdonamos, tal amigo de la casa. Oye, por aquí me saluda Sofía Juárez, que me dice, buenas noches, Don Pablo, ¿cómo está? Oiga, felicitarlo porque hoy día trabaja una hora menos. ¿Cómo una hora menos? Si, no, pues, hasta las 12 me quedo de ahí, saltamos a la 1, ¿ves? Ya, pues. Ya, le mandamos saludos ahí a la Sofía. Teresa Marra, que por aquí nos dice, hola, pero ¿por qué todos me dicen Juanito? No, pues, Pablito, Pablo Reyes. Me dice, hola Juanito, ya, se le perdona, me dice, en Vallenar con amigos de La Serena, con Nico y Claudia Ábalos. Ellos son de las Puertas del Mar, con un rico asado de lomo vetado primo, oiga. Cariños y bendiciones para ti como locutor, muy buena música, felicitaciones. De parte de Teresa y Sergio, por favor, la canción dedicada a nuestros amigos, la canción Los Amigos de José Luis Rodríguez, si es que se puede, porfa. Ya pues, Teresita, gracias. Oiga, pero no me ponga Juanito, güey. De lunes a jueves está Juanito, viernes y sábado está Pablo Reyes. Ya, le mandamos saludos ahí a la Tere, ¿eh? Que nos manda saluditos. Hola, amigo Luchito, ¿cómo está usted? Me dice, hola, Pablito, aquí jugando un ratito carioca. Un temita para la nenito y mi madre que está en el cielo de capítulo quinto, Pablito, gracias. Ya pues, Luchito. Allá me he escuchado recién el capítulo quinto, ¿ah? Saludos también por acá, nos dice, hola, muy buenas noches, gracias por alegrarnos un poquito los fines de semana. Muy buen gusto con la música que pones. Un saludo, quisiera escuchar Caprichosa de Eclipse Musical. Le habla Susana de Copiapó. Eso, Susana. Saludos, Susanita. Yamnar Quiero dice, buenas noches, tengo mucha sed. Ay, Yamnita, mira, pórtate bien, Yamnita. Le mandamos un saludo, ¿ah? ¿Eh? Ya, seguimos con los votos. No te olvides, el día de hoy estamos votando opción.

0: Votamos a través del WhatsApp y del número telefónico. Opción número 2, La Rosa. Y opción número 3, El Pastor López. Ya, voy rápidamente a ver con llamados telefónicos. A ver, tenemos por aquí llamado. Aló.
1: Aló, Pablito, buenas noches.
0: Buenas noches, ¿su nombre, amiga?
1: Soy Leonor.
0: Leonor, ¿de dónde nos llama?
1: De acá, de Copiapó.
0: De Copiapó, Leonor, ¿por quién votamos
1: y
0: hoy?
1: Voto por el número 3.
0: Por Pastor López, voto doble. Gracias, okay. Leonor, cariños.
1: Gracias, igual.
0: Chao, chao.
1: Chao.
0: Ahí estaba Leonor votando por el Pastor López. Recuerda, tu voto por WhatsApp, si es por texto vale 1, si es por audio vale doble, y si nos llamas al 52-2-23-03-15, tu voto vale doble. Tenemos llamado telefónico. Aló.
2: Hola, Pablito, ¿cómo estás?
0: Bien, buenas noches, ¿su nombre?
2: La Vesna.
0: La Vesna, ¿cómo estáis, Vesna?
2: Bien, acá lo estoy escuchando.
0: Oye, escuché recién su audio, ¿ah?
2: Sí, pero ahora estoy llamando para que sea doble.
0: ¡Ah, eso! ¿Por quién votamos hoy día, Vesna? A ver.
2: Por Grupo Hechizo.
0: Por Grupo Hechizo número 1. Gracias, Vesnita, cariño. ¡Chao, chao!
2: Ya, igual. Eso. Cariño,
0: chao, Vesna. Tenemos voto doble, entonces, por el Grupo Hechizo. Nos vamos al WhatsApp a más 569-93-44-60-10. A ver, por aquí Marita dice, voto para el número 13, Pastor López. Ya pues, voto simple. Elvira dice, Pablito, voto por la número 13. Ya pues, Elvira, Pastor López, voto simple. Eslan de Domeico, Eslan, cuénteme, a ver, ¿por quién votamos hoy?
3: Por la 3.
0: Por la 13, voto doble por el Pastor López. Oiga, ¿cómo está ganando de terreno ahí Pastor López, ah? Tenemos llamado telefónico. Aló. Uy, cortó justo. Ya, no se preocupe. Yeye, ¿cómo está usted? Me dice Pablito, buenas noches. Voto por la opción número 1. Saludos cordiales. Ya, pues, voto simple entonces por Hechizo. Tenemos más llamados telefónicos. Aló. Aló, aló. Hola, buenas noches. ¿Su nombre?
4: Buenas noches. Mi nombre es Juana de Caldera.
0: Juanita, ¿por quién votamos hoy?
4: Por el Grupo Hechizo, me encanta.
0: Eso, Juanita, gracias, voto doble, chao, chao.
4: Ya, Pablito, chao.
0: Eso, Juanita, oiga, tenemos voto doble entonces por Hechizo. A ver, ¿qué más tenemos por aquí, DJ? Miriam, donde se escribe, dice, hola, buenas noches desde Caldera City, le saluda Osvaldo y Soledad, compartiendo después de una jornada laboral, y qué mejor que escuchando la mejor radio. Votamos a por Hechizo. Ya pues, voto simple. Oiga, para que el voto valga doble, tiene que ser por audio, ¿ah, Miriam? Eso, ya pues, voto simple por Hechizo. Luis Carrera, ¿cómo está Luchito? Muy buenas noches, mi amigo. Escuchemos.
5: Hola, número un Hechizo, Hechizo.
0: Eso.
5: Hechizo,
0: Luchito. Ya pues.
5: Estamos dándolo vueltita todavía.
0: Eso, Luchito. Voto doble por Hechizo. Tenemos por aquí a Lidia. Hola, Lidia.
6: Hola, Pablito.
0: ¿Cómo estás, Lidia?
6: Concursar. ¿Ya? Por la número 1.
0: Hechizo. Ya pues, tenemos voto doble por Hechizo. Tenemos más llamados telefónicos. ¡Aló!
7: Pablito, soy la Juanita Ahumada.
0: Hola, Juanita Ahumada. ¿Cómo está usted? ¿Por qué votamos?
7: Número 1.
0: Número 1, Hechizo.
7: Sí, mi niño.
0: Ya pues, Juanita, besito. Chao, chao.
7: Igual para usted. Chao, chao, hijo.
0: Eso. Tenemos voto doble, entonces, por Hechizo. Recuerda, 52-2-23-03-15 para que tu voto valga doble. O mándanos tu audio al más 569-93-44-60-10 para que tu voto también valga doble. Tenemos más llamados telefónicos. ¡Aló! ¡Hola! Bájeme la radio un poquito, bájeme la radio, por favor. María, bájeme un poquito la radio, por favor.
8: Para sí, que... sí le bajé.
0: Eso, María, ¿cómo está?
8: Muy bien, ¿y usted, mi niñito?
0: Bien, pues María, aquí en el ranking. ¿Por quién votamos hoy, María?
8: Mi niñito, voy a votar por usted y por Hechizo.
0: Por Hechizo, ya pues, María, un besito, gracias.
8: Cariño, cariño, mi niño.
0: Linda.
8: Que Dios me lo bendiga.
0: Gracias, ¿ya? María, chao, chao.
8: Chao, hijo.
0: Eso, ahí estábamos con María, que votó por Hechizo, voto doble. A ver, quedamos con Teresa Márquez, que nos manda saluditos, ¿ah? Somos parientes, dice. ¿En serio, Teresita? Oiga, vamos para el asado entonces. Eso. Marité por acá nos dice, hola, Pablito, buenas noches. Yo voto por el Pastor López. Ya pues, Marité. Voto simple. Hola, Luchito Anthony, ¿cómo estás? ¿Por quién votamos el día de hoy, amigo?
9: Buenas noches, Pablito. Yo voto por la Por la número uno, Grupo Hechizo, Pablito.
0: Eso,
9: Hechizo.
0: Ya pues, Luchito, gracias. Voto doble por Hechizo. Hola, Irene, ¿por quién votamos hoy?
10: Hola, Pablito, soy Neno, buenas noches.
0: Hola, Nenito.
10: Voto por La Rosa.
0: La Rosa, voto doble por La... Oye, ¿se mete La Rosa en la competencia ahora? A ver, Anguastavino, ¿por quién votamos?
11: Pablito, buenas noches.
0: Buenas noches.
11: Mi voto es por la número uno, Hechizo. Que tengas un buen turno. Y
0: buen
11: regreso a casa.
0: Eso.
11: Saludos, Andy Caldera.
0: Saludos, Andy. Era Hechizo, ¿cierto? Déjeme ver por acá. ¿Era Hechizo o no era Hechizo?
11: Mi voto es por la número uno.
0: Hechizo, pues voto doble entonces por Hechizo. Ya, vámonos con más música, DJ. Vámonos con más música. ¿Qué vamos a escuchar? Hoy este me lo pidió Jocelyn desde allá, desde Pudahuel, región metropolitana. Nos quedamos con el grupo 5. Esto es Me Olvidé de Tu Amor. 22 horas con 52 minutos, Fiesta Dorada.

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1: Ya son las 22 horas con 56 minutos. A ver, rápidamente, porque se nos van a acabar ahí los minutos. A ver, tenemos por aquí a Estrellita de Diego Almagro. Estrellita, cuénteme.
2: Buenas noches, Pablito.
1: Hola, Estrellita.
2: Reyes. Eso. Yo le doy el voto a Pastor López.
1: Ya,
2: que
1: pues.
2: Que tenga una buena noche y saludo a todos.
1: Saludo, Estrellita. Chao. Voto doble. Por el Pastor López, el número 3. Margarita, buenas noches.
3: Buenas noches, voto por la número 1, Hechizo, que tenga buena jornada.
1: Eso.
3: A su casa.
1: Gracias, Margarita. Bendiciones, Margarita. Voto doble por Hechizo. Hola, Doris, ¿cómo está usted? Buenas noches.
4: Hola, Pablito. Voy a votar por la número 3.
1: Pastor López.
4: Saludos, cuídese. Chaito.
1: Chao, Doris. Voto doble por el Pastor López. Hola, Jocelyn.
5: Pablito, acá la familia Aguirre Roja va por la opción 3.
1: Pastor López. Ya, pues, Jocelyn.
5: Saludos. Gracias.
1: Eso, Jocelyn. Aquí Paolita de Domeico me dice, Pablito, la número 3. Ya, pues, Pastor López, voto simple. Nancy Muñoz me dice, buenas noches, voto por Pastor López. Gracias, Nancy, voto simple. Por el Pastor López, número 3. Hola, Paolita.
6: Buenas noches, Pablito. Buenas noches, voto Paolita. Es por el Hechizo. Que tengas una linda jornada. Buenas noches.
1: Gracias, Paolita. Voto doble. Jimenita me dice, hola, Pablito. Voto por la número 1 por Hechizo. Ya, pues, Jimenita. Voto simple. Helen me dice, Hechizo. Ya, pues, Helen. Muchas gracias por su voto. René nos manda saludos, no vota por nadie, pero dice Pablito, buenas noches, un buen programa y la música, excelente. Te saludo desde Chinguinto, comuna de Alto del Carmen. Te pido que me saludes a mi hijo Wilson y a mi familia que pasaron el fin de semana con sus viejos. Ya mañana debe volver a la pega un temita de la banda Coqui y su banda tropical. Ya pues, René, gracias. Hola, Juanita, ¿por quién votamos?
7: Hola, Pablito, buenas noches.
1: Buenas noches,
7: soy
1: Juanita.
7: Juana de Vallenar, aquí. Eso. Con mi marido votamos por Hechizo. Chao,
1: eso. Gracias, Juanita. Saludos. Hechizo, voto doble. Don Maglio, ¿por quién vota usted hoy día?
8: Hola, Pablito. Yo voto por la 3. Buen turno.
1: Ya, pues tenemos voto entonces doble por el Pastor López. A ver, tengo por aquí a Ana Patricia. Anita, cuénteme.
9: Hola, Pablito.
1: Hola, Anita.
9: Acá en Salvador, con Ana Patricia.
10: Votando por el Pastor López.
1: Por Hechizo. Ya, pues. Saludos, Patricia. Ana Patricia, voto doble por Hechizo. Y el último voto del día de hoy se lo lleva Miriam. Miriam, ¿por quién votamos?
11: Listo, desde Caldera, para votar por Hechizo.
1: Hechizo, eso. Ya pues, oye, con ese voto cerramos el día de hoy. Nos vamos a ir con la música mientras yo cuento los votos y decidimos quién gana el día de hoy este ranking. Según los votos, tú los votas, tú los eliges, tú los haces ganar. Nos quedamos con la música de La Gran Magia Tropical. Esto es La Furia Loca. 22 horas con 59.

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1: Ya pues, parientito, estamos de vuelta. Escuchamos a Fiesta Guasa. Estos son tres patitas. Escuchamos recién a Hechizo con el especial. A usted lo votó, usted lo

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1: Ya pues, 23 horas con 38 minutos. Oiga, estuvo muy bueno el especial de Chizo, ¿no? Ahí esos 30 minutitos, bien, ¿no? Bien, pues ya, así que usted lo sabe, para el próximo fin de semana, pues cuando haya que votar, vote por audio, pues, o por llamado, porque así va sumando más votitos. Pastor López perdió ahí por casi la mitad de los votos, pero porque la mayoría fueron votos por mensaje de texto, ¿ve? Ya, tenemos más llamaditos a esta hora. A ver, déjeme poner por acá. ¡Aló!
2: Aló, Pablito, ¿cómo estás?
1: Hola, buenas noches. Bien, amigo, ¿su nombre?
2: Jano Copepó.
1: Janito, ¿cómo estás, pues?
2: Aquí estamos esperando.
1: ¿Qué está esperando, Janito?
2: Que me llamen del hospital para que me operen.
1: Oiga, Janito, pero yo creo que ya para el lunes ya lo van a llamar, pues. ¿O no?
2: Bueno, sea,
1: yo creo que sí, ¿o no?
2: Que sea pronto nomás.
1: Eso, pues, Janito. Oiga, ¿algún temita para hoy día, para la espera?
2: Algo de los Vikings.
1: De los Vikings, ya pues, déjame ver por acá, los Vikings 5, aunque los tocamos recién 10, ¿o no? No, nos quedó pendiente. Ya pues, Jaito, le buscamos un temita de los Vikings, ¿ya?
2: Que tenga un buen regreso a casa, maldito, y buen descanso.
1: Gracias, pues, amigo Jano, le mando un abrazo grande y que todo vaya mejorando. Un saludo grande y que el lunes todo va mejor. ¿Ya, Janito?
2: Gracias.
1: Ya pues, un abrazo grande, Jano. Chao, chao.
2: Chao, chao, gracias.
1: Oiga, buena onda ahí nuestro amigo Janito, que nos comentaba ayer que estaba sin peguita. Nos comentaba además que está esperando una operación, así que esperamos que, por supuesto, todo vaya mejorando de a poquito. Oiga, temprano me había mandado un mensaje por acá la Marita, pues, ¿ah? Marita, a ver, cuénteme, ¿qué me querías decir temprano?
3: Hola, joven, buenas noches.
1: Hola, Marita, ¿cómo estás?
3: Lo saluda y le pide la canción Romance de la Serranía de Tommy Rey. Si es que se puede escuchar.
1: Ya, vamos a buscarlo,
3: ¿eh? Que la tenga ahí en su parrilla.
1: Eso.
3: Muchas gracias, linda jornada. Chau, chau.
1: Chau, chau, Marita. Oiga, Marita, que estaba ahí con la manita un poquito mala, se nos había caído, así que, bueno, ya va mejorando, aunque con mucho dolor. Luchito Carrera, cuénteme, buenos días, nada que ver, buenas noches.
4: ¿Cómo está mi caso? Buenas noches. Por aquí andamos de conductor de una de las bendiciones.
1: Mire.
4: Que anda repartiendo en interior ya.
1: Ay, ay, ay.
4: Así que ahí andamos,
1: ya,
4: dando
1: pues
4: vueltas y vueltas por aquí por
1: copia, po.
4: ¿Qué le parece?
1: Eso, bien, pues, trabajador el hombre, ¿eh?
4: Andamos los tres, mi esposa y Martín, dando vueltas aquí, repartiendo sushi.
1: Ay, qué rico.
4: Y tragos y cosas.
1: Por no, así el que pedí yo, Luchito. Oiga, le mandamos un saludo allá a Luchito, a Lidia, a Martín. Que nos imaginamos que por la hora ya debe estar terminando la jornada ahí de reparto, ¿ah? Puede ser. Ya, a ver, déjeme ver si puedo poner los Vikings al tiro. Déjeme dejarlo por acá un poquito. Ya, pues quedémonos con eso, DJ. Ya, pues quedémonos con eso.
5: Señoras
1: y señores, para Janito, ¿ah? Para que todo vaya mejorando, Janito, buena energía.
5: Desde el norte chileno, llegan para ustedes desde Coquimbo.
1: ¡Eso! Viking 5 sonando.

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1: Nos va quedando lo último del programa del día de hoy. Luego usted no se olvide que se queda junto a DJ Mickey Mix hasta las 7 de la mañana. Y mañana domingo a las 10 de la mañana vuelve Juan Hinojosa para acompañarlos en familia hasta las 14 horas. Usted no se olvide que usted y yo nos reencontramos el lunes tempranito a las 7 de la mañana con Al Día Matinal para enterarnos de todo lo que pasa en las calles, el tiempo, los Nostalgic Kids, bueno, todo el acontecer de la región. Ahí a primera hora nos juntamos ahí en Al Día Matinal. Ya, le mandamos un saludo grande allá a nuestra amiga Sofía, a la Sofi que se fue a acostar, ¿eh? Saludos, Sofi. Eso. Que me andaban viendo por ahí el Pablo Torre, yo ni salgo, pues. Ya, reiteramos el saludo para nuestro amigo René, allá de Chinguinto, ahí en la comuna Alto del Carmen. También ahí para su hijo Wilson y para la familia que estuvieron ahí pasando el fin de semana con los viejitos. Así que le mandamos saludos a René y a toda la familia en Chinguinto. Oye, recién cuando votaba Ana Patricia, me decía, oiga, Pablito, perdón por el audio, suena un poquito mal, pero es que vamos viajando a Osorno y nos vas acompañando, Pablito, saluditos, mire, ¿qué tal? Oiga, no sé, la radio es muy mágica, mira hasta dónde llegamos, hasta el viaje que están haciendo hacia Osorno. Qué lindo Osorno, ¿ah? ¿Eh? Ya, oiga, Rodrigo nos había mandado un audio antes de irnos con el ranking. Vamos a escucharlo para, obviamente, para respetar ahí su esfuerzo de mandarnos el audio, pero esto fue temprano, fue ahí a eso de las 23, a las 22:58, por ahí, a ver.
2: Hola, buenas noches, Pablito.
1: Hola, Rodrigo.
2: Ahí la emisora, súper bien, súper buena música, y voto por Hechizo. Así que...
1: votaste por el ganador, de hecho.
2: Ya,
1: pero Rodrigo.
2: Buen turno, buenas noches.
1: Gracias, oiga, menos mal que ganó Hechizo, ¿eh? Si hubiéramos estado ahí... pendiente. Ya, me saluda por aquí Juan Camblor, que me dice buenas noches, saludo a la radio, habla Juan Camblor por aquí. Me preguntaba qué grupo estaba para votar. Ya, estaban ahí Hechizo, estaba Pastor López y estaba La Rosa. Me dice un temita de los Vikings 5 para qué llorar, para sufrir, por favor, amigo. Ya, sonaban recién los Vikings, ¿eh? Con este mix de los Vikings 5. A ver, algo se le quedó a Don Luis Carrera. Déjeme bajarle por acá un poquito. Don Luis, cuénteme, a ver.
3: Hasta las 12.
1: Ay, nos queda poquito, ya. Estamos en las mismas.
3: Por la bendición.
1: Eso.
3: Hasta las 12, ahí los vamos a llevar a la casa.
1: Oiga, Luchito, páseme el dato del sushi, porque a mí me gusta. Y cómo sabes si podemos pedir, de repente pedir, ¿cierto? Ya, le encargo ahí que me deje el datito del sushi, amigo Luchito, ¿ah? Oiga, nos van quedando 7 minutitos. Recuerde que a las 12 de la noche se cambia la hora el día de hoy. Así que cuando sean las 12, van a ser las 1 de la mañana. Una horita menos de sueño. Pero por supuesto vamos a ganar días con más luz. Vamos a amanecer nuevamente con el día un poquito más oscuro. Pero va a atardecer, va a oscurecer un poquito más tarde. Así que no se olvide, ya no más, en 6 minutos más, adelantar los relojes en una horita. Ya, le mandamos entonces saludos allá a nuestra amiga Marita de Vallenar, que le mandábamos recién su saludo. Aquí me saluda Yasna Pérez de Canto del Agua, que me dice, hola, buenas noches, Pablito, ¿cómo estás? Yo recién escuchando el programa, ya casi termina, pero no importa, me dice, igual quiero mandar el saludito. Ya, pues le agradecemos ahí el saludo a nuestra amiga Yasna Pérez. Oiga, que ella nos escucha acá en Nostálgica todas las noches y las mañanas. Y además se pasa para la contenta ahí en la semana, pues. Así que le mandamos un saludo ahí a Yasnita desde Canto del Agua. Ya, por aquí nos dicen, por favor, ¿puedes nombrar a la mami Patty? Dice, dígale que duerma tranquila, ¿ya? Ella está ahora en su pieza escuchándolo. Ya, pues le mandamos un saludo ahí a la mami Patty, que debe estar ahí escuchando, por supuesto, nuestra sintonía. Ya, ¿qué más tengo por aquí? A María dice, saludos a mi hija, a la Queca, de parte de su mamá, de Paola. Ya, pues, Quiquita, le mandamos un saludo ahí de su mamá, Paolita. Nenito, cuénteme, déjeme bajarle por acá un poquito. Ya, Nenito, cuéntenos, uno de los últimos mensajes, ¿ah?
4: Hola, Pablito.
1: Hola, Nenito.
4: Nino, buenas noches.
1: Buenas noches, Nenito.
4: Bueno, he estado escuchando toda la hora de tu programa.
1: Ay, muchas gracias.
4: Después de eso me aburro mucho porque tú me alegras el día, la noche, todos los días. Ay, la tarde.
1: Linda, Nenito.
4: Todo el día. Y bueno, a pesar de que anoche te pedí un tema de los maravillosos y me tocaste bruja, dije, ¿qué pasó? Dije,
1: no.
4: ¿Ah?
1: Porque la bruja encantó a Luis Santos.
4: ¿Será? Dije.
1: No, bueno, pues.
4: Bueno, no, sí, es una broma en todo caso, Pablito. Bueno, estuvo muy bueno la música, todo muy, muy bueno, todo. Me divertí mucho jugando las cartas con Luis Anthony.
1: Eso.
4: Y que tengas un buen fin de semana.
1: Gracias, Nenito, igual
4: a
1: ustedes.
4: Y te esperamos lunes de nuevo.
1: Ya, pues, perfecto.
4: Ya. Chao, muchas gracias.
1: Chao, Nenito. Oiga, yo sabía que iba a causar polémica. No, pero mire, la canción de Don Maravilloso dice bruja. ¿Qué me hiciste? ¿Qué me enamoraste? Y como ustedes son muy enamorados, era para saber qué había hecho, pues ve que había enamorado ahí a Luchito Anthony. Ya. Levantamos un saludito ahí a la Nenito, que por supuesto le ganó al Luchito Anthony. Ahí el carioca lo tiene ya, pero sin nada de ropa. Nos despedimos también de Marité, que dice, buenas noches, Pablito, que disfrutes tu descanso mañana, cariños de Marité. Ya pues. Oye, por aquí Anguastavino me reclama por su cuequita. No la tengo, estaban las cuequitas programadas de antes, así que por eso se la quedé debiendo, ¿ya? Le mando saludos ahí a mi amiga Anguastavino de Caldera. Ya, le mandamos también saludos a la Yeye, que me dice adiós y buen descanso. Yeye, muchas gracias. Nos vamos despidiendo ya. Hoy día ganó Luchito. Oye, qué bueno, por fin Luchito, ¿ah? Por fin, mire, ahora que va a cambiar la hora, ganó. Bien, bien, excelente. Ya, y el último saludito del día de hoy me dice, hola, llegué tarde, soy Toño de Vallenar. Ya, pues, Toñito, gracias por el saludo, se pasó. Mire, aunque sea al final, no importa. Lo que se agradece es que estén ahí conectados con nosotros. Ya, oye, me comienzo a despedir, ¿sí, pues? Oye, agradecemos a la gente que estuvo conectada el día de hoy. Le mandamos un saludo especial a la gente que está haciendo turnos de noche, a la gente que está en la locomoción colectiva, a la gente que trabaja de Uber, en el hospital, a los guardias. Bueno, a toda la gente que trabaja de noche le mandamos un tremendo saludo. Gracias por la tremenda labor que hacen. A la gente que se comunicó con la radio, gracias por su saludo, por sus votos, sus llamados. Nos reencontramos el próximo fin de semana nuevamente, viernes y sábado, desde las 21 horas ya hasta las 12 de la noche. Y para quienes madrugan en la semana, el día lunes a las 7 de la mañana en punto estamos comenzando al día matinal. Los comenzamos a despedir. ¿Con qué nos quedamos, DJ?

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2: ¡Saca la cabeza para allá, cabrón, para bailar una hueca!
3: La mamá de este cabrón sí que es cabezona.
2: ¿Sí?
3: Fíjate que cuando va a la playa, le amarran la cabeza con una sábana para que el viento no le huele el pelo.
2: ¡Aquí te cabezona!
4: ¿No es cierto, amita, que yo no soy cabezón?
5: No, mijito, usted no es cabezón. Y vaya a comprarme al tiro 20 kilos de papa.
4: ¿Y en qué lo traigo, amita?
5: En la gorra, pues.
4: ¡Ah! Y nos fuimos con la cueca del cabezón.

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0: canción también.
1: Bueno, yo ahí en el conservatorio, Pupilinda. Ahí en Iquique, en el conservatorio.
2: ¿Cómo se manda la partitura el chico gacho?
1: ¿Qué pasa?
2: ¿A dónde el conservatorio en Iquique?
1: Ahí en Iquique, pues ahí están las más grandes fábricas de conservas del país. Bueno, nos vemos con la cuequita de los marineros entonces, pues. Échate.

0: máximo, Ramón.
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2: Ya, pues, compadre Marcial, dígase un versito de eso que sabe usted, pues.
3: Aquí está el verso. Yo tiro cuando me tiran, cuando me aflojan, aflojo. No sea de morir de antojo quien me convide a cantar. Para conocer un cojo, lo mejor es verlo andar.
4: Sírvete y pásame a mí, que por eso no me enojo. Y no te admirís de un cojo si mi Dios lo echaba así.
5: ¡Bueno, también!
2: A propósito de cojo, el tren le cortó una pierna a un hombre que era mapuche. Y quedó muy rebuenazo, pero pa' jugar al luche.
3: Y la echamos al tiro con la cueca, el cojo patepalo.

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0: que le ponga esta rosa en la solapa, mijita?
1: ¿En qué solapa me la haya ponerme la tonto solapao?
0: ¡Ey, pues! En la inflación delantera de su anatomía personal.
1: ¿Quién no se la vaya a ponérsela a tu abuelita, mire?
0: A ella tendría que ponerse en el espalda, ¿no ves que es curcuncha?
1: ¿Vos la tenías así, vi?
0: No se enoje y coloque esta rosa al lado de este clavel.
1: ¿Y a vos dónde te voy a colocar?
0: Cara a cara y frente a frente para que bailemos esta cueca, mi negra.
1: ¡Esa negra!

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2: Ya, pues, jóvenes, vamos a la otra patita, que la cazuela de gallina ya está a punto.
3: Tía, pongo el servicio, comen con la mano nomás.
2: La mesa está lista, mijita.
3: Ah,
2: no,
3: entonces con servicio.
4: Lo vamos entonces con la huequita y la gallina para darle color, pues, chiquillos. ¿Ah?

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0: Amigo René, cantemos una chilenita.
1: Cantemos una chilenita, compadre. ¿Por qué no la saca usted mejor?
0: Hagamos el empeño todos, compadre.
1: Bueno, sí, me gustaba eso.
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2: Gelatina es la mujer, dice el refrán popular. El minero es el marido, la guaguita el mineral, pues.
3: En la mina soy el minero. 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

0: Se murió el compadre Lucho. Todos dicen que era bueno. Hasta el dueño del restaurante, ¿cómo lo echaba de menos?
1: ¿Cómo pueden tomar tanto? Hay que sacarse la venda. El único que no toma es mi compadre Maluenda.
0: Y la echamos con la cueca el compadre Lucho.

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2: Son las 7 de la mañana y 4 minutos.
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0: ¿Qué pasa, compadre?
1: Que la atajo con la colorada.
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2: Son las 7 de la mañana y 27 minutos.
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2: Son las 7 de la mañana y 58 minutos.
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0: La carita que anda trayendo, amigo. No me diga que está enfermo.
1: Claro que estoy enfermo, oiga. Pero enfermo de amor.
0: ¡Ajá! Eso ya es otra cosa. Pero dígaselo a ella, pues.
1: ¿Pero cómo se lo digo, coñado?

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Gracias a los autores y a los compositores de mi patria, a los autores y compositores chilenos que me han inspirado y que me han dado la necesidad de poder interpretar esta música maravillosa de nuestra tierra llamada Chile.

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2: Son las 8 de la mañana y 29 minutos.
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1: Ande, mijo, acérquese. ¿Qué fue lo que le dijo anoche a su hermana? Yo no entendí mucho, pero una palabra, para serle bien franco, no me gustó nada. De un tiempo a esta parte usted está muy macho, se me va de farra con los amigazos, y hasta me parece, mijo, que se le ha olvidado que aquí en esta casa yo soy el que mando. Así que el hijo de su hermana es guacho. Linda palabrita, ¿no? ¿Cómo ha progresado? Antes, cuando chico, me acuerdo, llegaba llorando a buscar la falda de esa que ha insultado. Me parece, mijo, que hasta se le olvida que mamá murió cuando usted nacía y que fue su hermana la que no dormía pensando en la papa de usted al otro día. Aquí en esta casa no existe ni un guacho. Todos son mis hijos, ¿me entendió? Y no aguanto que un mocoso de mierda como usted me venga a insultar la reina que tengo en el rancho. Cierto que es soltera y que tiene un hijo, pero si ahora es madre fue porque ella quiso, no como esas otras que usted ha conocido, que se hacen remedio para perder el crío. Así que no quiero nunca más oírlo diciendo algo feo o en contra del niño. Dios es nuestro padre si falta cariño, y ella es nuestra madre, bueno, porque yo lo digo. Así que ahora vaya donde está su hermana, le pide perdón, y aquí no ha pasado nada. Mañana nos vamos con la tropa lejos, y hace falta un hombre, porque yo estoy viejo.
2: 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Tenemos nueva casa y hay que inaugurarla como Dios manda. Hay de todo, asado, cazuela, champaña, vino blanco, del otro, mucha gente y la casa. La casa nueva, nuestra casa, fruto de tantos años llenos de penas blancas. Primero hubo discursos, me felicitaron, hasta nos tomaron fotos con la vieja abrazados. Luego, y como es lógico, ya no hay nada importante, importan solo el trago, la comida y el baile. Yo los miro de lejos, los niños están grandes, mi hija con su novio, mi hijo y su compadre, mi mujer con los platos, yo con mi copa solo, en un rincón la busco, escondido de todos. Hola, vieja, ¿bailamos? ¿Qué importan todos estos? No importa ni la casa, lo que importa es lo nuestro. Quítate el delantal, quiero verte de fiesta. Ya está bueno de platos, ahora eres la reina. Bebe tú de mi copa como en los tiempos idos, yo bebo de la tuya. Amigos, amigos.

¿Sabes una cosa? Hay algo que no entiendo. 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
1: Son las 8 de la mañana y 59 minutos.
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3: ¿Cómo están, amigas y amigos? Bienvenidas y bienvenidos a este espacio en la jornada de hoy, como cada semana. Bueno, bienvenidos. Nos acompañan desde ProChile. El día de hoy está con nosotros Orlando Zanoni, de ProChile Atacama, a quien le damos la bienvenida. ¿Cómo estás, Orlando?
4: Hola, Jacobo. Buenos días a todos nuestros escuchas de Radio Nostálgica.
3: Tenemos invitado también hoy. Te voy a dar el honor de que sea usted quien lo presente, don Orlando.
4: Sí. Bueno, tenemos a don Andrés Morales, que es gerente comercial de MacroSam Limitada, una empresa atacameña radicada en la comuna de Caldera.
3: Le damos la bienvenida, don Andrés. Buenos días.
5: Buenos días. Buenos días, Orlando. Buenos días a todos. ¿Y cómo están?
3: Bienvenido.
5: Muchas gracias por...
3: Bueno, bienvenido a Nostálgica. Bueno,
5: muchas
3: hoy...
5: Muchas gracias. ¿Se escucha bien?
3: Sí, se escucha perfecto. ¿Tú nos escuchas bien?
5: Perfecto.
3: Nos escuchas bien, ¿no?
5: Sí, un poquito bajo, pero ahí sí.
3: Ahí estamos, pues. Ajá. Bueno, hoy vamos a abordar el tema, como cada semana siempre hablamos sobre ProChile y el trabajo de promoción internacional de las empresas regionales. Y bueno, en esta oportunidad la misión comercial a China, ¿no? Es uno de los, el tema del día de hoy. ProChile es el instituto del Ministerio de Relaciones Exteriores que promueve la oferta de bienes y servicios chilenos en el mundo. Orlando, cuéntanos un poco qué trabajo internacional se está realizando con las empresas regionales en China.
4: Ya, actualmente tenemos abierto una convocatoria que cierra en un par de horas más, a las 13 horas, que va a ser un showroom de la oferta de alimentos que se va a hacer en Guangzhou, ya, en China. Esta actividad va a contemplar reuniones B2B con empresarios chinos, importadores, networking también para tener contactos comerciales y visitas a importadores en el mercado, junto con también visitar puntos de venta para la oferta que llevan estas empresas de Atacama al exterior. Y además también tenemos los resultados preliminares de una actividad donde ProChile generó una agenda de trabajo que es de tres empresarios que fueron a China la semana pasada,
3: ¿ya?,
4: a ver la posibilidad de poder exportar en forma directa algas para uso industrial, que más adelante Andrés te va a comentar de esa actividad.
3: Ya. ¿Qué sectores productivos exportan a China hoy en día?
4: La mayor concentración está en el tema minero, es cátodos de cobre, principalmente minerales de cobre. También es fuerte la exportación de concentrados de hierro, uh-huh, en el tema minero. Lo que es productos del mar, el alga de uso industrial. Es bastante fuerte las exportaciones que salen. De hecho, la región de Atacama es la que concentra la mayor cantidad de exportaciones de este tipo de productos. Y después también tenemos fruta fresca, lo que es uva de mesa de Atacama, la variedad Red Globe principalmente.
3: Ya. Ahora, de la misión que se va a Qingdao, ¿de qué trata, no? Fueron empresas, lo hablábamos tras micrófono, ¿no?, que trabajan con algas, ¿no?
4: Sí, mira, generalmente nosotros todos los años recibimos empresas en la oficina o que nos contactan que quieren reunirse con nosotros porque le quisieran exportar en forma directa al mercado asiático.
3: Ya.
4: Este es un sector bastante potente. Estamos hablando de 40 millones de dólares más o menos que se van desde Atacama al mercado chino, pero que tiene muchos intermediarios en la cadena productiva. ¿Y esto qué pasa? Que como al tener muchos intermediarios, ¿qué quiere decir? Que yo tengo una empresa que produce alga en Atacama, producto terminado, y después tengo una empresa china en Qingdao, por ejemplo, uh-huh, que es la que genera alginato de sodio, que es con lo el producto que se hace con la alga que se exporta. Pero entre medio tengo intermediario. Y puedo tener un intermediario. ¿Qué quiere decir? Que la empresa chilena le vende este intermediario y ellos exportan. Pero además, en China tienes otro intermediario que le vende a estas plantas y que recibe el producto de este intermediario. Wow. Y se empieza a producir que el precio se va a las nubes.
3: Oh.
4: Entonces tiene esas distorsiones del mercado. Entonces muchas veces, ¿qué pasa? Que a las empresas les va bastante bien en ciertas épocas del año,
3: ¿ya?,
4: pero después les bajan mucho los precios. Entonces te compran muy bien a veces y después te bajan los precios. Entonces es un círculo vicioso que hay ahí. Entonces la idea que nosotros siempre les decimos, ustedes lo que tienen que hacer es hacer la exportación directa. Pero en específico, con el tema del alga de uso industrial, tienes que viajar al mercado, porque te saltas todos los intermediarios que hay acá y vas directamente a la planta. Y el tipo te va a decir, ¿sabes qué? Me gusta tu producto y empecemos a trabajar en forma directa. Ese es más o menos el contexto de esta actividad que se hizo en Qingdao, Jacobo.
3: Ya. Andrés, ¿cómo estás? Buen día.
5: Ahí
3: nuevamente.
5: Estamos.
3: Andrés, cuéntanos, ¿cuál es la oferta que tiene la región respecto de la alga para uso industrial?
5: Mira, ahí le voy a contar un poquito.
3: ¿Ya?
5: Bueno, en China hay un mercado muy importante para Chile.
3: Ok.
5: Para nuestra empresa, sobre todo del rubro de las algas marinas. Encontramos, posibles compradores directos en China, uh-huh, y que es un mercado bastante grande. Entonces, es súper importante para nosotros, fue súper importante viajar y conversar directamente con los compradores, porque es diferente que nosotros conversamos por teléfono,
3: claro,
5: por correo, por llamada. Entonces fue de una manera muy importante para nosotros viajar y conocer el mercado chino directo.
3: Ahora, Andrés, ¿cuál es la diferencia o ventaja competitiva que tiene la oferta del alga de Atacama? ¿Y para qué tipo de usos industriales podría ser utilizada esta, no?
5: Sí, pues mire, la Atacama tiene una importante disponibilidad de algas marinas.
3: ¿Ya?
5: Y unas materias primas de muy buena calidad. En nuestro caso, trabajamos principalmente con el alga que es el güiro negro, el güiro palo, uh-huh, que pueden ser utilizadas como materias primas para diferentes procesos industriales. Lo importante es que tenemos un recurso de calidad y queremos darle un mayor valor al desarrollo de nuestro mercado y productos de la región de Atacama. A los chinos como que les gusta la calidad del alga Atacama.
3: Ya, ya. Sí. Esto se utiliza en diferentes áreas, ¿no? El compuesto que puedan sacar de estas algas en particular, ¿no?
5: Sí, mire, principalmente es como el 90% lo usan para alginato.
3: Ok.
5: Y el otro porcentaje, que es como el 10%, ya lo usan en cosméticos y otro tema, por ejemplo, ya también un porcentaje más pequeño también lo usan en tema comestible. Pero en nuestro caso, nuestra empresa solamente es de uso industrial, así que apuntamos al mercado más grande, que es el 80%.
3: Ya, me estabas contando sobre lo que fue la experiencia, ¿no? La experiencia de estas empresas en Qingdao. ¿Qué significó para ustedes?
5: Sí, pues fue una experiencia muy positiva.
3: Ya.
5: Pudimos conocer personalmente al comprador, como decía, directo, entender mejor cómo funciona el mercado allá. También nos permitió que ver que existen intereses por las algas chilenas, como le decía anteriormente, por la calidad, por volumen, por precio. Sobre todo en este viaje, la idea era generar confianza y buenas relaciones comerciales a largo plazo, porque al cliente chino le importa eso, le gusta trabajar contigo, pero a largo plazo. Entonces, claro, para nosotros fue como fue importante, porque, como decía, una cosa es hablar con el comprador por correo y otra muy distinta hablar frente a frente y conocerlo. Bueno, más que hablar es a través de un intérprete, porque en verdad igual el idioma chino es complicado.
3: Sí, me imagino.
5: Sí.
3: Me imagino totalmente, eso fue un desafío.
5: Es un desafío, sí.
3: Ahora, Andrés, ¿y qué buscan en el mercado chino en relación a las algas, no? ¿Cómo recibieron ellos la oferta?
5: Los compradores, los clientes chinos buscan principalmente una materia prima estable.
3: Ok.
5: De buena calidad, con continuidad y tener buenos suministros, porque esto lo ocupan durante todo el año. La oferta de Atacama fue bien recibida. Existen intereses en conocer nuestros productos, evaluar alternativas de compra. Bueno, y ahora viene la parte más importante, continuar con las conversaciones, enviar cotizaciones y avanzar paso a paso para concretar un negocio, porque esto ya se buscó contacto y ahora vienen las cotizaciones, así que igual viene más trabajo.
3: ¿El mercado tuvo alguna, no sé, alguna exigencia, alguna condición particular que te haya llamado la atención?
5: Bueno, tiene bastante potencial el mercado ya en Asia. Tiene una industria muy desarrollada relacionada con las algas.
3: Ya.
5: Existe una demanda muy importante con nuestras algas como de uso de materia prima para lo que ellos hacen, que es el alginato.
3: Claro.
5: Y además Chile tiene una ventaja porque contamos con una costa extensa de algas de buena calidad.
3: Okay.
5: Y el desafío es competitivo y hay que entregar productos de calidad y buenos volúmenes para tener una continuidad con ellos.
3: ¿Pero fueron exigentes en algún término o todo fluyó de manera como lo esperaban?
5: Son exigentes por el tema, como le decía, la calidad, pero
3: ya.
5: Bueno, ellos ven el color del alga, la humedad, principalmente la impureza, que ojalá el alga vaya pura sin otros excesos de otros restos de otra especie de alga. O sea, si el alga es de Estonia nigrense, no lesiona trabeculata en este caso, uh-huh, que tiene que ser solamente esa alga, que no venga mezclada con otra especie, por así decirlo.
3: Ah, ok. Claro, son minuciosos con esto. ¿Qué potencial tiene el producto en el mercado asiático, Andrés? ¿Cuál es el potencial que le ven?
5: El potencial es, como le decía, el uso industrial.
3: Ya.
5: Como materia prima, la necesitan. Para el alginato, el 80%, como le decía, entonces ellos necesitan suministro constante. Ellos usan, no sé, un contenedor de 28 toneladas diario para producir alginato. Entonces, por eso necesitan tantas algas. No los compran solamente a Chile, pero la gran mayoría es de nuestro país.
3: Ah, pues, está bien, ¿eh? Sí. Tiene buen posicionamiento el país con este mercado. Ahora,
5: sí, ¿qué
3: otros países de Asia, no sé, ya han visto, podrían transformarse también en destino para las algas provenientes de Atacama? ¿Han puesto los ojos en alguno?
5: Mire, yo tengo propuesto, no sé, Japón, que también compra está dentro del mercado, está usando estas materias primas. Así que quizás ahí hay que hablar con el amigo Orlando para futuro, para armar otra agenda de negocio.
3: Para tocar las puertas allá en Japón.
5: Exactamente. Agradecer ahí también a ProChile, a Orlando, porque para nosotros, como empresario más pequeño, por así decirlo, nos cuesta un poco llegar a exportar algo directo. Entonces, si no fuera por Orlando y por el apoyo de ProChile, no hubiera sido más difícil o imposible, quizás.
3: Eso te iba a preguntar, ¿no? ¿Cómo ha sido la experiencia de trabajar junto a ProChile?
5: Sí, pues para nosotros fue súper importante. Bueno, con Orlando los conocemos ahí, lo hemos visitado varias veces ahí en su oficina. Y una buena experiencia, muy amable con nosotros, en todo lo que necesitemos, respondiendo los correos, muy, se agradece, de verdad.
3: Qué bueno. Ahora, la pregunta acá, ¿qué crees tú? ¿Habrá cierre de negocio en los próximos días, Andrés?
5: Mire, yo siempre tengo fe. Ajá. Que estuvimos hablando, yo creo que nos juntamos como con 6 o 7 empresas y con una ya cerramos el negocio, que es otra especie de alga, y bueno, en este caso es el cochayuyo.
3: Ajá.
5: Para uso industrial. Y otra empresa que estamos ya pronto a cerrar un contrato, es una empresa que dejó nuestras muestras. Se interesó en la medida, se interesó en el color, y dejó las muestras y va a tener resultado en uno de estos días. Me dijo como en 5 días ya tendría resultado para ver si concretamos negocio.
3: Qué bueno. Ahora, de acuerdo a tu experiencia que has tenido con trabajar con ProChile, porque me imagino que hace unos años, no sé, unos 10, 15 años atrás, ni te imaginabas que ibas a estar en conversaciones con el mercado chino, ¿no? ¿Cuál sería tu mensaje, ¿no? Para un emprendedor que está en la posición que tú estabas, no sé, hace 10 años.
5: Escucha, nunca hay que quedarse tranquilo con las cosas que uno desea. Entonces hay que buscar por todos lados el apoyo de ProChile. Hay miles de cosas de entidades de gobierno que existen, uh-huh, que hay de apoyo, que a lo mejor la gente no las conoce. Hay que postular siempre a proyectos, y conversar, insistir, pedir reuniones, meterse en una rueda de negocio más allá, para que ahí ir conociendo gente y ahí ir hasta llegar un poco más allá y encontrarte con los compradores directos.
3: Eso, instruirse también, conocer más y, bueno, eso, por supuesto, como dices tú, tocar las puertas y, bueno, saber que cuentan con ProChile ahora también, que los pueda ir asesorando. Orlando, ¿cómo apoya ProChile a las empresas, Orlando?
4: Mira, tenemos líneas de financiamiento, tenemos herramientas para poder postular a través de concursos.
3: Sí.
4: Y lo otro es que el principal know-how que tiene ProChile, que es la gestión. Yeah. En este caso, las tres empresas que viajaron, que eran dos empresas de Caldera y una empresa de Bayonar, pero que están específicamente en Domeico, ellos se financiaron todo lo que fue el viaje completo. Hablamos acá de los pasajes aéreos, alojamiento, alimentación, contratación de los intérpretes. ProChile acá lo que hizo fue directamente armarle la agenda de 3 días. Entre el 25 y el 27 de agosto tuvieron alrededor de 7-8 visitas a importadores. Entonces, como decía Andrés, muchas veces, claro, hay otros organismos de fomento productivo que, claro, uh-huh, te van a apoyar más con el tema de activos fijos, compras de intangibles, por ejemplo. Nosotros no. El gran principal apoyo es la gestión, que está a través de las oficinas comerciales en el exterior. Entonces, ellos, yo les di una fecha, compraron sus pasajes, se subieron al avión y ya antes de viajar ya ellos llevaban su agenda lista de lo que iban a hacer en el mercado, ¿ya? Que eso también es súper potente, porque esto mismo tú podrías a lo mejor contratar una consultora internacional,
3: claro,
4: que te arme la agenda y te va a salir, no sé, por lo bajo unos 10.000, 15.000 dólares por identificarte clientes potenciales. En este caso, la oficina de Beijing, nosotros no tenemos oficina en Qingdao, Beijing ve el estado de Qingdao, armó esta agenda por 3 días. Y de hecho, cuando hablábamos con los chicos, fuimos súper transparentes. Era una fecha no muy buena, porque hay un sobrestock de algas en China, y de hecho lo que estaban comprando o había oportunidad era para la Lesonia trabeculata,
3: ya,
4: o el güiro palo que le llaman, pero para la Lesonia nigrensen o el güiro negro que se le llama en playa, estaba saturado el mercado. Entonces le dije, ¿sabes qué? Se va a hacer una agenda, pero donde lo que más te van a pedir va a ser trabeculata, ojo con eso. Bueno, y ahí ellos se dieron cuenta que efectivamente era así, pero que también podían negociar, enviar el tema de la nigrensen, hacer como un mix de ellos. Pero lo más importante es que tuviste el contacto con los chinos. Yo principalmente he estado unos 4 o 5 veces en China, de las cuales 3 han sido con alga, y efectivamente aprende de la cultura. Al importador chino, como dice Andrés, quiere conocerte, muchas veces tienen, ahí vamos a hablar un poco de la cultura de los negocios, tienen ciertos prejuicios con los occidentales.
3: ¿Ah, sí?
4: Como que el occidental no es transparente.
3: Ah.
4: Entonces, pero ya voy a desclasificar algunas cosas. Entonces, muchas veces, ¿cómo tratan ellos de ver la transparencia de los chinos? Te invitan a cenar o a comer y incorporan mucho alcohol en el...
3: para que empieces a soltar.
4: Claro, para que tú no empieces. Y muchas veces pasa de que Chile igual es un país que produce vino, donde estamos con una cultura etílica bien, bien fuerte, entonces a veces terminan ellos con sobrecupo más que los chilenos.
3: Sí, nosotros pero, venimos preparados.
4: Exacto. Pero tú te vas dando cuenta que en esas jornadas de que más lúdicas, que ahí también se cierran negocios, porque el tipo te invitó a cenar, quiso conocer más de ti, y después sabes que ya se hizo como una fotografía tuya, y después empiezan a comunicarse en forma directa para ver posibilidades de cerrar negocios. Pero lo importante acá, Jacobo, es que para este tipo de producto tienes que ir al mercado, no puedes hacerlo desde Chile, tienes que estar, ir a conocer al importador chino, y que ellos efectivamente sepan que hay una oferta que es directamente de un productor que hace el producto que ellos quieren, y que, porque de hecho algunos se dieron cuenta porque salían nombres en las conversaciones de empresas que les vendían a ellos.
3: Okay.
4: Y parte de esta delegación le vendían a estas empresas a que mandaban el producto a China. Entonces se dieron cuenta que, oye, estoy hablando con el tipo que efectivamente tiene el producto, no el intermediario.
3: Qué bueno, qué bueno. Oye, ¿cuál para una empresa regional que tiene un producto con potencial exportador, cuál sería el mensaje, Orlando?
4: Primero que trabajen con nosotros. Nosotros los vamos a evaluar, los vamos a apoyar, direccionar. Como te digo, nosotros siempre somos como bien transparentes. No le vamos a vender falsas ilusiones. Si hay le falta, muchas veces lo vamos a derivar con la red de fomento. Si está mal orientado en el mercado, le vamos a corregir, le vamos a decir, ¿sabes qué? Yo creo que este sería tu camino a seguir, y todo eso lo vamos a reforzar con el apoyo de las oficinas comerciales. Muchas veces nosotros, cuando hay una empresa que tiene un potencial exportador y quiere ir a un mercado X, le armamos una reunión previa con la oficina comercial para que ellos desde el mercado le digan, ¿sabes qué? Tú estás bien, el mercado que tú tienes acá tiene para poder trabajar, y los siguientes pasos van a ser esto. Así que en ese sentido, que no tengan miedo en acercarse a ProChile. Como les digo, tenemos un equipo actualmente con bastante experiencia, desde la directora a los profesionales que estamos involucrados ahí. Así que la idea siempre es poderle ofrecer una asesoría que les permita a ellos proyectarse en el mercado internacional en el mediano o largo plazo, con resultados que a ellos también les favorezcan en su gestión empresarial. Porque tú tienes que considerar que muchas veces la empresa no son 100% de exportar.
3: Claro.
4: Tienen un porcentaje que es para mercado nacional, y el excedente o la capacidad ociosa que tienen la destinan al mercado internacional.
3: Ya. Andrés, palabras finales, ¿no? Para despedir ahí a la audiencia. ¿Qué mensaje le daría?
5: Bueno, pues agradecer ahí a Orlando principalmente, a ProChile, a Radio Nostálgica por llamar. Y bueno, que esta misión fue un comienzo de algo que esperamos que se transforme en un negocio concreto. Dicho anteriormente, Atacama tiene una muy buena materias primas y queremos que nuestra alga puedan llegar directamente al mercado internacional.
3: Qué bueno.
5: Generando más oportunidades y también más desarrollo con nuestra región, para poder también ayudar al pescador artesanal, al recolector de día, que es súper importante mencionar lo que son nuestros proveedores.
3: Bueno, ahí lo escucharon, Andrés Morales, gerente comercial de Macrosan Limitada, y bueno, Orlando Zanoni, amigo de la casa también, que le agradecemos también por visitarnos nuevamente. Orlando, muchas gracias por estar con nosotros.
4: Gracias a ti, Jacobo. La próxima semana venimos también con novedades. Viene Claudia al estudio.
3: ¿Ya?
4: Con algún otro invitado. Y comentarle, para poder cerrar, que para la gente que nos está escuchando y que también está en el rubro de la alga de ISO industrial, entre el 26 y 29 de octubre vamos a realizar una traída de compradores internacionales.

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1: Compadre Jimmy,
2: ¡halo!
1: Lo vengo a buscar para que hagamos una fiestecita re buena.
2: ¡Al tiro, compadre Peter! ¡Vamos nomás!
3: A ver, ¿para dónde vas tú?
2: Voy con el compadre Peter a una fiestecita.
3: No vaya a ninguna parte.
2: Ahí está.
3: ¿Hiciste todo lo que te mandé?
2: Sí, lo hice, Carola.
3: ¿Lavaste la ropa?
2: La lavé, Carola.
3: ¿Hiciste la pieza?
2: Hice la pieza,
3: ¿Lavaste
2: Carola.
3: ¿Lavaste los calzoncillos?
2: No, lavé, Carola.
3: Porque parece que estáis fumando mucho.
2: ¡No!
3: Ya apúrate que te voy a mandar.
2: Ya estamos.
3: Yo voy a ir con el compadre a la fiesta.
2: ¡Vámonos! Ahí está, el alzaro.
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2: Son las 9 de la mañana y 29 minutos.
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1: Son las 9 de la mañana y 57 minutos.
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buenos días, región de Atacama. Llegó septiembre, llegó el mes de la patria y de la primavera. ¿Cómo están, queridos amigos? Muy buenos días, bienvenidos y bienvenidas. Partiendo ya el programa En Familia en este domingo 6 de septiembre de 2026, cuando son las 10 de la mañana con un minuto. Mi nombre es Mario Huerta, voy a estar acompañándole en este espacio hasta las 2 de la tarde con la música del recuerdo, pero también con la música de septiembre. Con la música de nuestro país vamos a estar conversando con usted. Recibiendo también sus saludos, sus mensajes, para que nos cuente también desde dónde nos está escuchando, cómo amaneció su comuna, cómo amaneció su barrio. Hay sol, hay viento, está nublado. ¿Ya tomaron desayuno ya o están en la mesa familiar a esta hora? Cuéntenos a través del WhatsApp más 569 93 44 60 10.

Así que le damos la bienvenida al mes de la patria, le damos la bienvenida también al programa En Familia y le invitamos a conversar en esta mañana. La portada musical para el día de hoy.

0: 10 de la mañana y 8 minutos. Oiga, por acá nos llega un mensaje, dice: buen día desde Vallenar, Jenny. Hoy Vallenar está bastante nublado y con llovizna. En el centro amanecieron las calles mojadas. Saludos y buen día para todos. Que viva Chile, nos dice Jenny. Muchas gracias, Jenny. Que tenga buena jornada. Hola, buenos días.
1: Hola, Marito. Buenos días.
0: Hola, Dulca. ¿Cómo está?
1: Bien, gracias a Dios.
0: Qué bueno. Sí. ¿Cómo amaneció su sector, Dulca?
1: Qué gusto escucharlo en primer lugar y saludarlo.
0: Muchas gracias, pues, Dulca.
1: Buen programa, buena... Que tenga un buen programa usted.
0: ¿Sí? Muchas gracias. ¿Cómo amaneció su sector?
1: Sí, están entre nubladito, un viento, un poco helado.
0: ¿Ya?
1: Y en el sector de acá, de Rosario.
0: De Rosario, en Copiapó.
1: Sí, uh-huh. Sí. Pero bueno, ya el solcito ya se ve un poquito ya.
0: Ya, perfecto, muy bien. Oye, ocurrió un incendio por ahí hace poquito, ¿no?
1: Sí.
0: ¿Sí? ¿Todo
1: pero
0: bien ahí o no?
1: Abajo yo vivo en la calle Vallenar.
0: ¿Ya?
1: Y fue más abajo en la calle Bramador.
0: Ya, bueno, ojalá que la familia afectada y no haya sufrido mucho daño.
1: Ojalá, Dios quiera, que
0: claro.
1: No pase tanto.
0: Ajá.
1: Tantas cosas pasando, Marito.
0: Claro.
1: Que me permita saludar a mi familia.
0: Claro, pues, salude nomás.
1: Quiero saludar a mi hermano Luis de Sañaral, que él escucha todos los días, fanático de la radio nacional. Y también a mi familia de Vallenar, a mis dos hijos, Mario y Juana, y a mi nietecito que escucha allá en Vallenar.
0: Ajá.
1: Mis primas, mis sobrinos que tengo en Vallenar.
0: Muy bien, pues.
1: Y molestarlo por un temita, Marito, si fuera posible.
0: Lo vamos a anotar, pero le vamos a dar preferencia hoy día a la conversación, ¿ya? Lo vamos a anotar igual.
1: Ah, ya.
0: ¿Qué muy canción bien quiere escuchar?
1: Me gustaría escuchar un temita de Hervé Vilar.
0: De Hervé Vilar, ok. ¿Sí?
1: Cualquier ya temita de Hervé Vilar nomás.
0: Muy bien.
1: Ya, Marito.
0: Listo, Dulca, que esté muy bien.
1: Un lindo programa. Saluda a la señora del teléfono y a la Juanita Ahumada, que ayer conversamos harto las dos.
0: Muy bien.
1: Y a todas las amiguitas y amigos del teléfono.
0: Muchas gracias, Dulca, que tenga bonito día.
1: Buen domingo para todos y para todas.
0: 10 de la mañana con 11 minutos. Oiga, le estamos preguntando en esta primera parte del programa cómo amaneció su comuna. Por acá Jenny nos decía que mañana estaba nublado, con llovizna. ¿Quién más nos cuenta cómo amaneció su comuna? Por acá Juana nos dice: hola, Mario, desde Vallenar, Juana Rivera, un día con mucha llovizna, pero lindo, dice. Muchas gracias, Juana. Hola, buenos días. Aló, buenos días. Seguimos escuchando también a nuestros auditores y auditoras. Estamos en el programa En Familia, como cada domingo. En esta primera parte del programa le estamos preguntando a nuestros amigos cómo amaneció su comuna. Hola, buenos días.
2: Marito, de Copiapó.
0: ¿Con quién? ¿Con quién?
2: Jano de Copiapó.
0: Jano de Copiapó. Le escuchamos, Jano. ¿Cómo amaneció su sector?
2: Excelente.
0: Excelente.
2: Un bello día.
0: Bello día entonces hoy día, Jano. Muy bien.
2: Marito, te molesta un tema, por favor.
0: Los estamos anotando, pero hoy día le vamos a dar preferencia a la conversación.
2: Claro.
0: ¿Qué canción?
2: El twist del recluta.
0: Ok, anotado.
2: Que tenga un excelente día, Marito.
0: Muchas gracias, cuídense mucho.
2: Igual, chao.
3: Marito, me gustaría escuchar la canción de Chito Fernández, La Casa Nueva, si es que se puede. Gracias.
0: Gracias, Patricia. Ahí también lo notamos. Patricia, La Casa Nueva. Claro, le vamos a ir dando ahí también un nuevo tinte al programa respecto a la conversación con nuestros auditores. Para que nos cuenten también cómo amaneció su sector. Mire, por acá nos comparten una bonita fotografía. Dice: muy buenos días, Mario, Tierra Amarilla. Nos comparten una fotografía ahí de los cielos de Tierra Amarilla completamente azules, con un sol maravilloso de septiembre. Don Arturo nos comparte esa imagen. Muchas gracias, Arturo. ¿Qué más nos comparte por acá? Vamos con otro, ¿eh?
4: Muy buenos días, mi amigo Mario Huerta.
0: Hola.
4: Gusto de volver a escucharte, amigo mío. Oye, Vallenar despierta con su cielo cubierto y la niebla muy arrastrada, muy mojadora la niebla. Hace poquito fui a dejar unos jugadores de fútbol y a las Cuatro Palomas que juegan allá los viejos crack.
0: Ajá.
4: Y no se veía ni la pelota, pues estaba pero muy arrastrada la niebla en ese sector.
0: Con niebla.
4: Gran saludo para ti, amigo mío, también para todos los auditores de Radio Nostálgica, amigo mío, los programas en familia. Así que vamos a estar atentos ahí a los comentarios, a las canciones, los temas, amigo mío. Desde Ballena, Diego Valdés, El Espanto Móvil.
0: Muchas gracias, Diego, que tenga un bonito día también, que le vaya bien ahí en su pega. Don Eduardo también nos escribe, dice, hola, buen día, en Huasco está cayendo... mire, pensé que estaba cayendo el verano. Ya, vamos a informar ahí, Eduardo, muchas gracias. Vamos al teléfono. Hola, buenos días.
5: Hola, buenos días, don Mario, ¿cómo está usted?
0: Muy bien, ¿con quién hablo?
5: Con Ana María de Copiapó.
0: Hola, Ana María, ¿cómo le va?
5: Bien, gracias a Dios, acá escuchándolo como todos los domingos.
0: ¿De dónde nos llama Ana María? De Copiapó, ¿cierto?
5: Sí, de Copiapó, sectores altos.
0: De los sectores altos. ¿Y cómo amaneció para allá?
5: Todo muy bien,
0: ¿está despejadito?
5: Tranquilo, despejadito. Al principio estaba un poquito helado, pero ahora ya salió el sol.
0: Ya, perfecto.
5: Así que no hay problema.
0: Con solcito, entonces.
5: Todo bien, sí.
0: Oiga, a nosotros nos sorprende porque cuando nos llaman de ahí al sector alto, a veces distinto que acá abajo en el valle.
5: Exactamente.
0: Sí, a veces está como con neblina por acá abajo, hace harto frío, y arriba están con un sol maravilloso.
5: Sí. Ajá. Así es relativamente así.
0: Así es. Muy bien,
5: don Marito,
0: pues, dígame.
5: Quería pedirle un tema, pero de esta época, de La Consentida.
0: La Consentida.
5: Sí, ya. Porfa.
0: Ok, ahí lo estamos anotando, ¿ya?
5: Ya, que tenga una linda jornada, don Marito.
0: Cuídense mucho,
5: ya,
0: cuídense bonito
5: igual
0: día.
5: Chao, chao. Igual, bendiciones.
0: Oiga, ya son las 10 de la mañana con 16 minutos. Luego vamos a revisar más mensajes que nos están enviando acá nuestros amigos desde distintos lugares de la región de Atacama. Usted también que está en Caldera, que está en Chañaral, en Diego de Almagro, en El Salvador. Cuéntenos, ¿verdad?, cómo amaneció su sector, su comuna, su villa. Cómo amaneció en el borde costero de la región de Atacama, en Huasco, en Chañaral, en las caletas de pescadores. ¿Cómo amaneció, chiquillos? Como día domingo y dándole la bienvenida a septiembre, vamos a estar acá en el programa En Familia, conversando con todos nuestros amigos y amigas.

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1: Oiga, llegó el septiembre, llegó el mes de la patria, llegó también el mes de la primavera. Y como siempre también nosotros vamos a estar acompañándole con buena selección musical en este mes. Hola, buenos días.
2: Buenos días, Marito.
1: Hola, ¿con quién hablo?
2: Soy Mari Carmen.
1: Hola, Mari Carmen, bienvenida.
2: Estamos en la hora. Yo dije tan temprano que empezó el programa.
1: ¿Verdad que se cambió la hora anoche, pues?
2: Claro.
1: Tiene razón.
2: No sabía. Dije tan temprano que empezó el programa. Marito, hay que pedir puras canciones folclóricas.
1: No, hay que mandar saludos, hay que conversar, hay que, ¿cómo se llama? Contarnos si ya
2: bueno,
1: tomó desayuno.
2: Una canción, otra canción que no sea folclórica.
1: Ya, ¿hay qué quiere escuchar?
2: Aló.
1: Cuénteme, ¿qué es lo que quiere escuchar? Lo vamos a anotar acá.
2: Una canción que no es folclórica.
1: ¿Ya? ¿Qué canción?
2: Una de Ginette Acevedo.
1: ¿Ya?
2: La Torcasita.
1: Ok, aquí la vamos a anotar, ¿ya? La Torcasita. Ya. Ok. Listo, Mari Carmen.
2: Ya.
1: Muchas gracias, cuídese mucho.
2: Marito.
1: Chao, chao.
2: Gusto de escucharlo.
1: Cuídese.
2: Andamos perdiendo.
1: Ok, no hay problema.
2: Ya, gracias.
1: Buen día.
2: Gusto de escucharlo, que pase bien.
1: Chao, chao.
2: Muchos cariños para usted y para todo el personal de radio nostálgica.
1: Muchas gracias. Cuídese mucho, Mari Carmen.
2: Ya.
1: Chao, chao.
2: Ya, gracias.
3: Muy buenos días, don Mario Huerta.
1: Hola, Irma.
3: Hermoso amaneció el día domingo aquí en Copiapó.
1: En Copiapó.
3: Con mi sector en el Palomar, está hermoso. Aquí yo con un poquito de faringiti, pero aquí saludándolo y alegrándome mucho de escucharlo. Que tenga una gran mañana con en familia, don Mario Huerta.
1: Muchas gracias, Irma. Que se mejore muy pronto. Oiga, yo estoy acá con miel y limón, miel y limón. Saliendo también ahí de la rinofaringitis. Que tenga bonita jornada, Irma.
4: Buenos días, don Mario.
1: Hola.
4: Quiero hacer un saludo, por favor.
1: Pero claro que
4: un
1: sí.
4: Un saludo hermoso para mi hermana Mónica Mundaca. Hoy día está de cumpleaños.
1: Mónica,
4: y dedicarle la canción Hermano de Pimpinela. Muchas gracias.
1: Ok. Gracias, Gladys. Felicidades para Mónica. Que pase un bonito día de su cumpleaños. La saludamos acá en Nostálgica. En este día 6 de septiembre del año 2026. Por acá nos dicen, hola, buenos días, Mario. Que tenga feliz día, feliz domingo, una linda semana. Saludos y bendiciones. Marité nos escribe. Muchas gracias, Marité. Que tenga un precioso día domingo. ¿Qué chiquilla tomaron? ¿Desayuno ya o no? ¿O se están levantando recién? ¿Qué dice el desayuno de hoy? Ya, pues ponga la tetera, ponga el hervidor. Queda agüita caliente en el termo, ¿no? Para tomarse un rico café, un tecito, una lechecita para comenzar este día domingo. Por acá nos dicen, buenos días desde Playa La Virgen, frío y nublado, cada día más verde, más hermoso, ya tenemos las primeras flores del desierto florido. Jimena nos está compartiendo un bonito video, qué lindo, qué lindo. Ahí está el verdor del desierto florido en el sector de Playa La Virgen. Oiga, están bonitas las imágenes que nos envía ahí del sector, Jimena, lo vamos a incluir también dentro de nuestra nostálgica multimedia y para que nuestros amigos también lo puedan ver, ¿eh? Porque saludo a toda la gente que está allá en Playa de la Virgen, que lo pasen muy muy bonito, ¿Usted también ha ido ya al desierto florido para que nos pueda compartir algunas imágenes? Ojalá en formato horizontal para que la podamos incluir también ahí en nuestra nostálgica multimedia. Así que agradecemos también ahí a Jimena y además nos comparte algunas fotografías de estas flores del desierto florido que están hermosas. Oiga, maravillosa ahí la naturaleza. Mire, un detalle, en una de las flores se ve una abejita recolectando ahí el polen y la miel. Qué lindo. Muy bonito. Gracias, Jimena, que tenga un bonito día. Y nosotros le acompañamos a...

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0: En Nostálgica, te indicamos la hora.
2: Las 10 de la mañana y 30 minutos.
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6: Estamos ya de vuelta, seguimos con nuestro programa. Una canción también solicitada a nuestro teléfono. Patricia nos había pedido a Tito Fernández con La Casa Nueva.
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0: 10 de la mañana con 38 minutos, estamos en vivo y en directo para toda la región de Atacama. Porque para acá nos escribe Pristela, nuestra querida Telita, nos dice, muy buenos días, queridos, gracias por la linda canción, cariño nos envía Telita. Nosotros también le enviamos un cariñoso saludo, un abrazo fraterno para usted. Con el cariño de siempre, querida Telita. ¿Quién más por acá? Patricia, nos manda infinitas bendiciones, un abrazo. Muchas gracias, Patricia. Aló, buenos días.
1: Muy buenos días, gran amigo Mario, ¿cómo está usted?
0: Profesor Guido, ¿cómo le va? Buenos días.
1: Acá estamos cruzando. ¿Cómo pasó sus vacaciones y sus días de descanso?
0: Muy bien, pues aquí recuperándonos de la...
1: Renovó pila ahí.
0: Mire, pasamos agosto, así que ya eso es bueno.
1: Ah, ya. Importante y bueno.
0: Claro.
1: Es bueno escucharlo nuevamente.
0: Muchas gracias.
1: Saludar a mi familia, a Carlin Sosa, a los amigos que tengo acá en la villa, Oscar López.
0: Muy bien.
1: Y a todos los vecinos. Por acá, por este sector, está lindo el sol.
0: ¿Ya?
1: Sí,
0: está soleado.
1: En el sector blanco ya hay sol de primavera ya.
0: Perfecto, bonito. Oye, ¿ya tomó desayuno tempranito o todavía no?
1: Sí, tomé ya desayuno mucho rato ya.
0: Ya. Se levanta tempranito usted, profe, ¿eh?
1: Como le había mandado un mensaje recién,
0: ¿ya?
1: Me cuesta acomodarme al nuevo horario, porque el metabolismo uno lo tiene ya incrementado durante 6 meses.
0: Claro.
1: Entonces, cambiarlo de la noche a la mañana cuesta.
0: Es complicado, ¿eh?
1: Acomodarse en el horario la primera semana también.
0: Claro.
1: Bueno, nosotros que somos ya con 7 décadas, cuesta más acomodarse ese horario.
0: Claro, claro.
1: Pero de a poco hay
0: de que... De a poquito hay que... Ahí tomándole el pulso a la nueva hora.
1: Claro.
0: Ajá.
1: Pero bueno escuchar su programa en familia. Y si es factible de ahí, el tema de Illapu, vuelvo.
0: Vuelvo de Illapu, Illapu. Aquí lo vamos a anotar, ¿ya?
1: Ya.
0: Ok.
1: Saludos le manda a mi familia y que tenga un buen retorno a su hogar. Y como siempre, agradecido de la tremenda Radio Nostálgica, que es una de las mejores de Tercera Región de Chile.
0: Muchas gracias.
1: Conocer las cosas como son.
0: Muchas gracias, profesor.
1: Una consulta, mire, anoche, ¿cómo salió Deportes Copiapó?
0: Ah, mire, buena pregunta. Lo voy a buscar y le cuento al aire.
1: Ya, muchas gracias. Que tenga un buen día en familia. Hasta luego, amigo.
0: Muchas gracias.
1: Mario, que pase bien.
0: Ya, acá tengo el resultado de Deportes Copiapó. Lamentablemente perdió por 2-1 frente a San Marcos. Esto deja ahí a Copiapó en la 10ª posición de la tabla de la Primera B. Lamentablemente ahí perdió por 2-1. Ahí está la información que quería entonces el profesor Guido. 10 de la mañana con 42 minutos. Bueno, revisamos más mensajes que nos mandan por acá, ¿eh?
2: Hola, buenos días. En primer lugar, saludándolo a usted como cada domingo.
0: Muchas gracias.
2: Y saludar a mi familia Carmona Zapata, Carmona Osorio y a toda mi familia que me escuchan, esperando que se encuentren bien en familia. Nosotros acá le haciendo buena esperanza, bien, gracias a Dios. Amaneció muy nublado, mucha neblina, muy mojado hoy día. Así que a cuidarse. Un saludo a don Daniel, a la señora Luz. Espero que la señora Luz se encuentre bien.
0: Ajá.
2: Un abracito, bendiciones para todos, las personas que me escuchan y me conocen. Gracias.
0: Muy bien, pues muchas gracias, Luz, también desde la Hacienda Buena Esperanza ahí de Vallenar. Oiga, por acá Patty nos envía un video también de su desayuno, ¿eh? Con huevito revuelto, con marraqueta fresquita, desde su cocina, y después en el video nos muestra ahí parte de lo que se puede ver desde la ventana de su cocina allá en Bahía, en Bahía Inglesa. ¿Ah? Se ve ahí el morro también, el mar. Qué lindo, qué privilegio, Patti. Tomando desayuno en Bahía, ¿eh? Patricia. Un rico desayuno. Y además nos comparte una fotografía del desierto florido. Muchas gracias, Patti. Que tenga una bonita jornada. Gracias por compartirnos ahí su delicioso desayuno ahí en Bahía Inglesa. Hola, buenos días.
3: Buenos días.
0: Hola, ¿con quién hablo?
3: Con Violeta.
0: Hola, Violeta, ¿cómo está?
3: Bien, ¿y usted?
0: Muy bien. ¿De qué sector nos llama, Violeta?
3: De acá, de San Lorenzo.
0: ¿De Copiapó?
3: De Copiapó.
0: De San Lorenzo, Copiapó. Cuénteme, Violeta.
3: Quisiera pedirle un favor.
0: Dígame.
3: Si me puede saludar a mi hija, que está de cumpleaños hoy.
0: ¿Está de cumpleaños? Llama, ¿ya? ¿Sí? ¿Cómo se llama ella?
3: Jacqueline González Fernández.
0: Jacqueline González, ¿ya? ¿Qué le va a decir a Jacqueline?
3: ¿Ah?
0: ¿Qué le va a decir a Jacqueline?
3: Que sea feliz en este día, que la quiero mucho y que disfrute junto a la familia.
0: Qué fabuloso. Muchas felicidades para Jacqueline entonces, que lo pase muy lindo en su cumpleaños.
3: Y un favor, ¿le puede un disco para ella?
0: A ver, ¿cuál será?
3: Ni princesa ni esclava.
0: Ni princesa ni esclava. Ya, lo voy a anotar por aquí, ¿ya?
3: Ya, y para un nieto que tengo también de Caldera.
0: ¿Ya?
3: Emilio Toledo González.
0: ¿Y él también está de cumpleaños?
3: También está de cumpleaños.
0: ¡Mire! ¿Ya? ¿Y qué le va a decir ahí al nieto?
3: Que siga disfrutando sus años. Ajá. Y que lo quiero mucho igual.
0: ¡Qué bonito! Muy bien, pues entonces ahí para el nieto y para Jacqueline, muchas felicidades de parte de Violeta.
3: Muchas gracias.
0: Que tenga bonito día.
3: Igual.
0: Chau, chau.
3: Chau.
0: Ya pues. Oiga, vamos avanzando en la hora, ¿eh?

dentro de lo posible vamos a ir incluyendo las canciones que nos piden, ¿ya? Como esta que nos pidieron tempranito acá de Dulca, que quería escuchar a Pepe Pilar.

0: Faltan solamente 10 minutos para que sean las 11 de la mañana. Oiga, tenemos más contacto por acá. Nos envían un bonito video, también del desierto florido, pero en el sector del borde costero. Don Jorge Mera Alfaro dice: buenos días, amigo Mario. Así está la provincia del Huasco. Está lluviosa la mañana. Saludos para todos en este fin de semana. Yo preparándome, dice, para poder viajar a Ovalle, ¿no? Voy a pasar las fiestas patrias por allá, por Ovalle. Mire, qué lindo. Primera vez que voy a pasar un 18, dice, por allá, por Ovalle, junto a mi esposa Nori Fritis y mi amiga Guillermina Sarricueta, ¿no? Desde el sector de Corrales, ahí nos comparte este video, donde se pueden apreciar ahí también las flores del desierto florido, y además ahí de fondo el Océano Pacífico. Muchas gracias, don Jorge. Ahí también nos comparte una fotografía. La vamos ahí a guardar también, a desierto florido por allá por sector de Corrales, ¿no? Que nos envía también don Jorge Mena Alfaro. Hola, buenos días.
1: Buenos días.
0: Hola, ¿con quién hablo?
1: Con Alejandra de Vallenar.
0: Hola, Alejandra, ¿cómo le va?
1: Muy bien, ¿y a usted?
0: Muy bien, muy bien.
1: ¿Cómo? Qué bueno.
0: Me decían que Vallenar amaneció ahí nubladito.
1: Sí, pero ya como que el sol se la está ganando.
0: Ah, perfecto. Muy bien.
1: Sí, está nublado, pero ya está saliendo el sol.
0: Ya, fabuloso, fabuloso.
1: Sí, pero igual hace frío un poco.
0: Ya, oiga, ya tomó desayunito, ¿no?
1: Sí, tomé solita porque
0: ¿por
1: mi marido el día domingo se va temprano a los viejos crea la cancha.
0: Ah, se va a jugar así a la pelota.
1: Claro.
0: Y después, entonces, apuesto que después llega todo machucado.
1: Exactamente, un suelo machucado, medio doblado también.
0: Ah, mire, al tercer tiempo.
1: Claro. Así que paso todo el día sola.
0: Pucha, no, pues nada que ver. Hay que pasarle la cuenta al caballero ahí. Oye, ya,
1: pero no importa, porque el miércoles viajo, me voy a Calama.
0: Ah, mire, qué bien. ¿Y usted es de por allá, de Calama?
1: Yo vengo de Calama, llevo 5 años acá.
0: Ah, mire.
1: Yo llevo 5 años, como él se jubiló y él es de acá, ya, entonces tuve que venirme con él, porque no quería permitir.
0: Ya.
1: Ahora no me quiero ir, pues, me acostumbré.
0: Oiga, pero es que es distinto Calama que Vallenar.
1: Sí, pues en todo caso. Ah. Ya cuando llego a Calama me enfermo.
0: Sí. Dice, oye, es que está árido aquí, dice. ¿Eh?
1: No, allá ando como ahogada, no sé, como que me falta el aire.
0: El aire fresco de Vallenar.
1: Acá no, por aquí otro aire.
0: Pues. Sí, pues más verde también.
1: Más lindo, claro. Sí, bonito. Ahora ha cambiado mucho Vallenar, porque yo hacía todos los años.
0: ¿Ya?
1: Me venía de vacaciones para acá con mis niños cuando estaban chiquitos.
0: Ya.
1: Y no me gustaba.
0: Ah, mire, y ahora es distinto.
1: Ahora está cambiado, Vallenar.
0: Qué bueno.
1: Bonito.
0: Ya.
1: Así que eso fue.
0: Muy bien, bueno. Pues Alejandra, muchas gracias por su llamado. Oiga, que tenga una bonita, bonita vida ahí en Vallenar. Y que disfrute también ahí del aire fresco, ¿cierto? Y de las cosas lindas que hay en Vallenar también.
1: Sí, sí. Ajá. Bueno, usted también, que tenga un lindo domingo, que su día sea muy bonito y bien bendecido.
0: Muchas gracias.
1: A su familia y a todo su grupo de trabajo.
0: Muchas gracias. Nosotros le vamos a acompañar a Alejandra, ¿ya?
1: Ya, pues sí, yo por eso no, con la radio me entretengo.
0: Así, oiga, sí. Saludo ahí para el futbolero entonces cuando llegue.
1: Ya, pues mamá, si llega, pues.
0: Ay, ¿cómo llega?
1: Vamos a ver cómo llega. Ya,
0: vale. Gracias, chao, chao.
1: Chao.
0: Oiga, saludo a toda la gente que va a jugar ahí a los Brejos Crack. Un clásico, ¿eh? Viejita, voy a ir a jugar a la pelota y vuelvo. Llegan como a las 7 de la tarde. Sonriendo. Y ni siquiera llegan con el pan de la 11. ¡Aló!
2: Mario.
0: Hola, ¿con quién hablo?
2: Con Jan de Caldera.
0: Jan de Caldera, ¿cómo estás, Jan de Caldera?
2: Bien, gracias a Dios, acá. Bien, bien. ¿Y usted?
0: ¿Cómo amaneció Caldera, estimado Jan?
2: Uy, está nubladito, está heladito, pero ¿ya? Está grato a la mañana, bien rico.
0: Ya, fabuloso.
2: Estoy aquí en el terrenito acá, admirando mis plantitas, las plantitas que tengo con mi señora acá, y la maravilla de la naturaleza, porque con la agüita tenemos todo verde acá, un lado que está árido, tenemos todo verde, parece no parece caldera, no parece el norte.
0: Oiga, por acá, por Copiapó también tenemos algunos cerros medios verdeando por ahí.
2: Ya, acá sí. Está, pero todo bonito.
0: Qué lindo.
2: Uno mira para el lado del cerro Montevideo, para el costado, para el otro costado, está todo verde, todos los cerros, así que yo creo que está por acá, a ver, me siento colorido, las flores ahora están por acá también.
0: Qué bueno, qué maravilloso, hay que cuidarlo, sí, hay que cuidarlo.
2: Sí, no, de todas maneras, acá nosotros venimos a regar las plantitas con mi señora.
0: Ya.
2: Acá que tenemos por un poquito de planta, así que venimos a echarle un poquito más de agua a contribuir con lo que dejó la lluvia.
0: Con lo que dejó la lluvia, claro, sí, pues, mire, qué lindo.
2: Así que ahí le vamos a mandar un fotito más ratito para que vea el terrenito acá, lo que tengo.
0: La florcita, planta. Muy bien, pues. Sí, recuerdo que me había contado que tenía ahí un terrenito por allá. Por
2: sí, ahí entretenemos. Acá se hace algo, ¿cómo se llama? Un antiestrés. Acá tengo tres estrés que tengo de la semana.
0: Sí.
2: A ver las plantitas, regar, amartillar, hacer cualquier cosa, poner la radio un poquito más alto de lo normal. Así que
0: ahí no molesta nadie, pues.
2: No, nadie reclama acá, pues. Acá estamos, imagínense que tenemos una hectárea, así que estamos divididos con los vecinos de al lado con otra hectárea y así.
0: Fabuloso, fabuloso.
2: Así que aquí no, aquí se los comemos los asados para los 18, para los años nuevos.
0: No me diga nada.
2: No molestamos a nadie, ni el que quiere quedar tirado por ahí, queda tirado por cualquier lado, acá no le pasa nada.
0: No le pasa nada.
2: Don Mario, bueno, gusto saludarle y qué bueno escucharlo de nuevo.
0: Muy bien, pues, gracias, Jan, por
2: oiga,
0: llamarnos.
2: Y aparte, darle un saludo, ayer fue el Día de la Mujer Indígena.
0: ¿Ya?
2: Y darle un saludo porque ayer traté de llamar y no pude, porque usted sabe que es tanta...
0: A veces, claro, cuesta un poquito.
2: Que llama, que cuesta, pero aquí darle un saludo a las mujeres indígenas, a todas las mujeres de nuestra comunidad que pertenecemos nosotros, a Yuya Aritica de Caldera,
0: ¿ya?
2: A mi señora esposa Vinca,
0: ¿ya?
2: Por el día de ayer que fue el Día de Indígena y de la Mujer Indígena.
0: Perfecto.
2: Y bueno, no solamente ayer, sino todos los días. Usted,
0: claro que sí.
2: Que
0: claro
2: aunque sí. Los guste o no los guste,
0: claro.
2: La mujer parte fundamental de la vida es nuestra.
0: Muy bien, pues.
2: Para apoyarnos y apoyar a nuestros hijos.
0: Nos sumamos al saludo entonces, Jan. Muchas gracias por estar en contacto.
2: Mario, un gusto verlo, que esté bien.
0: Chao.
3: Muy buenos días, Marito.
0: Hola.
3: Saludarlo a usted, a Juanita Ahumada, a profesor Guido, a todos los que escuchan Nostálgica. Y pedir un temita de Cristóbal, Basta ya, por
0: basta
3: favor.
0: Basta ya de Cristóbal.
3: Desde el Balcón del Pacífico, Eliana Fredes. Que tenga buen programa.
0: Muchas gracias. Por acá nos envían un video. Nos dicen, esto está pasando en Manuel Rodríguez, calle Tiltil Alto. Se puede avisar. Esto es agua que está corriendo ahí,
4: Hola, don Mario, mire, le mando esto acá en Tiltil Alto, a la altura del 1377.
0: ¿Ya?
4: Está saliendo de ahí agüita. A ver si se puede hacer algo, avisar agua a Atacama.
0: Muy bien, muchas gracias, Vesna. Avisando ahí donde se cae una posible rotura de matriz. Población Manuel Rodríguez, calle Tiltil Alto. Ahí está pasado la visita entonces ahí para los amigos de la empresa sanitaria. Una pausa y volvemos.
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7: Las 10 de la mañana y 59 minutos.
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0: De la mañana con 2 minutos, seguimos en familia, estamos en septiembre, mes de la patria, a través de Nostálgica.

0: Ya son las 11 de la mañana con 7 minutos, 11 de la mañana y 7 minutos. Seguimos en familia a través de Nostálgica, conversando con nuestros auditores de toda la región de Atacama a través del teléfono, el 522-230315, también a través de nuestro número de WhatsApp, más 569-9344-6010. Oiga, algo importante, ¿eh? Hoy conmemoramos el Día Mundial de las Aves Playeras. Atacama posee costas y humedales que entregan alimento, refugio y descanso a numerosas especies. Cuidémoslo, evitemos ingresar con vehículos, llevemos nuestros residuos y protejamos nuestros ecosistemas. ¿Eh? Cada vez que vaya usted a la playa, llévese las cositas que consume, ¿eh? Las cascaritas, las bolsitas, los residuos, las colillas de cigarro, las botellas. No hay que dejar nada, ni en el desierto florido ni en las playas. Así que hoy a cuidar las aves playeras de nuestras costas. Hola, buenos días.
1: Hola, buenos días, don Mario.
0: Hola, ¿con quién hablo?
1: Habla con la señora Silvia Campillay Reyes.
0: Señora Silvia, ¿cómo le va, señora Silvia?
1: Bien, qué con bueno. Un poquito de nostalgia, con un poquito de igual, de alegría, de todo.
0: ¿Ya?
1: Bueno, igual una fecha bien especial que está de cumpleaños mi hijo, mi Manolito, que cumple 48 años.
0: ¿48 años, Manolito, ya?
1: Sí.
0: Mire.
1: Sí, mi niño, es mi niño de mi corazón, le digo yo.
0: ¿Siempre será su niño?
1: Siempre. ¿Ah? Él, bueno, mi hijo, uno de mis hijos, el otro es Martín, pero...
0: Ya. ¿Cuántos tiene usted?
1: Manolo está de...
0: ¿Tiene
1: dos varones?
0: Dos varones, ya.
1: Dos varones, Manolo y Martín.
0: Ya.
1: Y mi hija, Marieta.
0: Ah, ya, tiene tres. Ya. Tres. ¿Y cuál es el más chico?
1: Martín Andrés.
0: Martín es el más chico, ya. ¿Y Manolito es el primero o el segundo?
1: El segundo.
0: El segundo, mire.
1: Claro. Mire, bueno, para mí igual este mes es tan especial. Yo amo ya. Septiembre porque, ya. Aparte que soy patriota,
0: ya.
1: Mis dos hijos varones nacieron en septiembre.
0: Mire, fabuloso. Ajá.
1: Sí, el mes más lindo. El mes que te llena de alegría, los colores, todo cambia, es lo más hermoso.
0: La primavera, pues.
1: La primavera, claro. El mes de nuestra patria, que está de cumpleaños, sí. Ay, todo lindo.
0: ¿Ya puso la bandera o no?
1: Sí, pues.
0: Ah, ya, está bien entonces.
1: Soy la única que tengo la bandera puesta en el pasaje.
0: No le puedo creer. Ya, pues, felicitaciones, sí, entonces.
1: Sí, de guerra, al menos ya. En mi calle, soy la única.
0: Ya, pues, chiquillos, pónganse las pilas y a poner la bandera.
1: No, yo soy patriota de Cora, le digo yo de corazón.
0: Eso, de Cora. Qué bonito.
1: Así que feliz y, como le digo, un poquito nostalgia, pero a la vez contenta de tenerlo a los tres, a mi hijo Manolo.
0: Ya.
1: Y mi hijo más regalón de todo, igual los quiero a todos, pero él en especial.
0: Muy bien.
1: Muy buen hijo.
0: Felicitaciones entonces a Manolito, pues.
1: Muchas gracias, se fue a la cancha, porque recién escuché a una señora que también se fue a la cancha. ¡Pum! Le dije, yo estoy en la misma.
0: Está en la misma, pero va a volver más temprano, me imagino, Manolito, ¿no?
1: Llegaba un desayuno y llegó y ya se había ido.
0: Ya.
1: Uy, así que ahí estamos.
0: Ya, pero llega a almorzar, me imagino.
1: No sé, porque no sé cómo van a esa famosa... Usted sabe, los días domingos.
0: Ya, ya. Bueno, esperemos que así llegue bien, que no llegue tan machucado también.
1: Sí,
0: pero...
1: no, sí. Así contenta y, bueno, agradecida también de mi Dios de tenerlo conmigo y todavía yo estar con ellos, que usted sabe que ahora la vida es así.
0: Sí, pues, así es.
1: Pero, bueno, muy feliz y orgullosa de mis hijos y de mi Manolo.
0: Muy bien, pues, Silvia. Oiga, le agradezco mucho el llamado.
1: Galván.
0: Sí, Manolo Galván. Le agradezco mucho su llamada, ¿eh? Y compartirnos también ahí su
1: sentimiento. Gracias, don Mario, lo estoy escuchando de esta mañana, todos los días lo escucho.
0: Muchas gracias.
1: Así que acá estamos.
0: Muy bien. Gracias, pues, Silvia.
1: Muy bien, pues, un gusto escucharlo y, bueno, póngale un tema bien chileno.
0: Ya, pues, vamos a buscar algo bonito ahí para Manolito, ¿ya?
1: Muy bien, pues,
0: muy bien.
1: Un abrazo, don Mario. Muchas
0: gracias. Chao, chao.
1: Que mi hijo siga pasándola lindo nomás.
0: Eso, hartos goles.
1: Hartos goles.
0: Ya, muy bien. Chao, chao.
1: Que esté bien, hasta luego.
0: Oiga, por acá Luz también nos comparte ahí que ya puso su bandera. Ahí le vamos a preguntar a nuestros auditores. Buena pregunta para esta mañana. ¿Ya pusieron la bandera, chiquillos y chiquillas? ¿Ah? Mándenos fotos ahí de su bandera, pues. ¿Ah? Yo como buen patriota también me comprometo hoy día a poner la bandera. Si es que no, ya está puesta ahí en la casa ya. Ya. A ver, ¿quién puso la bandera? ¿En qué sector? A propósito ahí de bandera, nos habían escrito por acá por la mañana, Juan Francisco. Dice, hola Mario, buen día, quería pedirle un temita de música chilena para ver, dice, mi banderita chilena, para ver si las autoridades se entusiasman y ponen la bandera bicentenario en el Parque Caucari. Saludos cordiales, dice Juan Francisco desde Copiapó. A veces la retiran la bandera para poder izarla en algún momento en especial. Espero yo que esa sea la razón. Pero esperamos, ¿cierto?, que para este mes de septiembre esté también ahí izada la bandera chilena en el Parque Caucari. Mensaje que nos envía por acá don Juan Francisco. ¿Y usted ya puso su bandera o no? ¿O está en proceso? Acuérdese que tiene que ponerla también de manera... Como dice la ley, tiene que ir ahí con el mástil blanco, ¿cierto? Y si la va a colgar en alguna ventana, tiene que ir la estrella hacia el lado izquierdo de quien observa. ¿Ya? Para que no tenga ahí ningún problema y después que no le vayan a pasar una multa ahí, porque está mal puesta la bandera. Ya, pues escuchemos mi banderita chilena.

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1: Llegó septiembre, llegó el mes de la patria, llegó el mes de la primavera. Oiga, por acá nuestro amigo Jan nos compartió ahí algunas fotografías de su sector. Está hermoso. Como van creciendo ahí sus árboles frutales, sus parritas. Qué bonito. Por aquí nos dicen, hola, tengo puesta la banderita desde el 1 de septiembre hasta el 30 y recién la saco de esa. Saludos y abrazo para todos ustedes de la radio. ¿Quién nos escribe por acá? Alicia. Que tenga una bonita jornada también, Alicia, muchas gracias. Ahí está también, nos envía la fotografía de su bandera chilena. Está puesto ahí en un mástil, blanco como corresponde. Bien puesta ahí la bandera chilena, ¿eh? Muchas gracias, Alicia, que tenga bonito día. 11 de la mañana con 19 minutos. ¿Quién más nos escribe? Por acá dice, aquí en Puerto Viejo, cariño, dice, ¿eh? María nos escribe desde Puerto Viejo. También ahí tiene puesta su bandera chilena. Muy bien, María. Fantástico. Saludos a todos los amigos de Puerto Viejo que están en sintonía también a esta hora de la mañana, disfrutando de la programación de Nostálgica. Acá nos comparten un set de fotografías. A ver, vamos a ver, ¿quién nos escribe por aquí? ¡Pati! ¿Qué nos cuenta Pati? Nos envía ahí una fotografía del interior, del frente de su casa, del frente y del patio, ¿eh? Del patio delantero de la casa. Dice, está todo listo para el 18, nos dice Patricia. Dice que puso la bandera chilena y también la bandera indígena. Muy bien, Pati, muchas gracias. Que tenga buena jornada. También ahí tiene ya puesta la bandera, ¿eh? Hola, buenos días.
2: Buenos días.
1: Hola, ¿con quién hablo? Muy bien, ¿con quién hablo?
2: Edgardo Torres.
1: Don Edgardo, cuénteme, don Edgardo.
2: Mira, yo vivo acá en Hacienda Margarita.
1: Hacienda Margarita, ya.
2: ¿Te puedo hacer un pequeño comentario?
1: Si es breve, claro que sí.
2: Sí, no, muy breve. Supuestamente se va a hacer una de las cárceles más seguras del país acá.
1: ¿Ya?
2: Al frente de donde está, hablemos, Carabinero, no, bueno, no sé cómo le llaman ese sectores.
1: El retén ahí de carretera.
2: Correcto.
1: ¿Ya?
2: Correcto. Resulta que ahora está maravilloso, está verde, está florando con puras flores blancas. ¿Y van a hacer tira eso? ¿Van a dejar que hagan tira el desierto florido? Esa es mi pregunta, señor.
1: Ya, no podría responderle yo, estimado amigo. Habría que ver ahí con...
2: Pero está bien lo que le estoy diciendo, ¿no? Disculpe.
1: Es que yo no puedo juzgar, yo solamente soy un receptor acá de lo que me está recibiendo.
2: El medio ambiente, ¿qué dice? ¿Qué va a decir ahora?
1: Claro, ahí habría que preguntarle ahí a medio ambiente, a las autoridades, en definitiva, pues.
2: Pues lo mismo, pero claro. Por lo mismo lo hago presente en la radio. Ajá. Para que lo sepa así. O sea, puede llegar en este momento, en la semana pusieron un tordo y un cuadrado, hablemos de 3 metros cuadrados.
1: Ya.
2: Metiéndole picota, chuzo y una máquina ahí por el lado, pala. Y está sacando todo el pasto que está recién saliendo.
1: Muy bien, pues, recibida su observación, estimado Edgardo.
2: Muchas gracias. ¿Se podría pedir un temita?
1: Claro.
2: Si no fuera mucha la molestia.
1: Dígame.
2: Necesito un tema de Lucho Barrio, mi niña bonita.
1: De Lucho Barrio. Aquí lo vamos a anotar, ¿ya?
2: Muchas gracias, que tengan muy buen día.
1: Buen día.
2: Y una excelente semana y hasta la próxima.
1: Muchas gracias.
2: Ya, hasta luego.
1: 11 de la mañana con 22 minutos. Oiga, usted ya puso su bandera, ¿no? Cuénteme, a ver, cuénteme si ya puso la bandera. Aquí nos dice Eslan desde Domeico. Claro, ya está puesta la bandera por allá, por Domeico. Y como corresponde también, pues, ¿ah? Con el mástil blanco. Y en muy buenas condiciones la bandera que está ahí puesta en Domeico, de nuestro amigo Eslan. Felicitaciones para él. Sí, pues hemos visto algunas banderas ahí en muy malas condiciones, ¿ah? ¿Eh?

Oye, respecto a lo que nos decía el amigo ahí en relación al tema de dónde se va a construir la cárcel, hay una nota ahí en nostálgica.cl que habla precisamente del tema. Dice, vecinos denuncian intervenciones en terreno de futura cárcel El Arenal. El proyecto sigue en evaluación ambiental. Vecinos del sector de Valle Fértil denunciaron la realización de calicatas y movimiento de tierra en el terreno donde se proyecta construir la nueva cárcel El Arenal de Copiapó, cuestionando estas intervenciones mientras la iniciativa se encuentra en evaluación ambiental. En conversación con Nostálgica, Alejandro Herrera, presidente de la Junta de Vecinos del sector de Valle Fértil, aseguró que habitantes concurrieron recientemente al lugar y constataron trabajos en terreno. Sobre este punto, los antecedentes del proyecto indican que la constructora española San José presentó el pasado 18 de agosto una declaración de impacto ambiental ante el Servicio de Evaluación Ambiental. Además, el inicio de las obras está proyectado para el primer semestre de 2027, sujeto a una resolución de calificación ambiental favorable. Hay más datos, ¿eh? Hay más datos, están ahí en el portal nostálgica.cl si usted también los quiere revisar.

Aquí nos llega otra fotografía de una linda bandera chilena flameando al viento con un fondo azul. Dice Nati,

0: ¿Eh?
1: Muy bien, muy bien. Vicky, ya puso su bandera, ¿no?
0: No, mañana vamos a poner la bandera y ya estamos modo cumpleaños.
1: ¿Modo cumpleaños? ¿Y a quién están celebrando?
0: A mi hija.
1: ¿Cómo se llama ella?
0: Mi Agustina.
1: Agustina.
0: Sí, cumple 17 añitos, así 17. Que aquí estamos. Desde anoche que ya estamos celebrando y iría un tecito familiar.
1: Oiga, desde anoche, toda la noche celebrando.
0: Sí, anoche con sus amigos, así que ¿ya? Un baño de juventud para nosotros compartir con ellos. Y hoy día allí con la familia.
1: Ya, qué bonito. Oiga, los 17, los 16, los 17, los 18 son una edad maravillosa.
0: Volver a los 17, como decía la Violeta.
1: Después de vivir un siglo.
0: Claro.
1: Muy bien, pues felicidades para Agustina.
0: Gracias. Le quiero pedir una canción para dedicarle a ella.
1: ¿Ya?
0: Chiquilla Bonita de los Bukis.
1: Chiquilla Bonita de los Bukis. Ya. Sí. La vamos a anotar
0: por
1: aquí,
0: favor.
1: ¿Ya?
0: Ya, pues muchas gracias.
1: Ok. Gracias, Vicky.
0: Ya, hasta luego. Que tenga
1: chao.
0: Buen día. Chao,
1: chao. Acá tenemos otra bandera chilena, don Héctor. Dice, está lista la bandera, está lista, dice, en Valle de los Ríos. ¿Ah? Ahí nos muestra también su bandera. En Valle de los Ríos, también está puesta ahí en el patio de la casa. Gracias, Héctor. Bonita su bandera. Nos escribe por acá Paola y nos comparte dos fotografías donde se puede ver también ahí su bandera chilena en mástil blanco como corresponde. Dice, buenos días, aquí en Alto el Carmen con un sol radiante y mis banderas puestas en mis dos casas, la de mi madre y la mía, dice. Saluditos para ella también, para Brunilda Farías de Alto el Carmen. Además dice que los cerros están verdecitos allá en Alto el Carmen. Venga, saludamos ahí también a nuestros amigos de Alto del Carmen, que nos escuchan en la frecuencia 102.3 en Alto del Carmen, en San Félix, en el tránsito. Muchas gracias también por estar en la sintonía. Saludos para Paola y para la señora Brunilda. ¿Vamos con más música? Ana María nos había pedido a la consentida.

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1: Las 11 de la mañana y 30 minutos.
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5: Estamos de vuelta. Hay una canción que nos había pedido también el profesor Guido. Aquí está Iyapu. Esto se llama Vuelvo para Vivir.

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1: Son las 11 de la mañana con 38 minutos. Oiga, por acá, don Freddy nos hace una observación bien interesante. Dice, buenos días Mario, felicitaciones por este especial folclórico. Ojalá siempre exista un espacio radial para nuestras raíces. Una consulta, ¿de qué tamaño debe ser como mínimo la bandera que se debe instalar en una casa para las fiestas patrias? ¿Puede ser una bandera decorativa de interior instalada en una mesa de centro? Claro, el tema de la legislación es bien interesante porque dice que la bandera tiene que estar instalada en casa, ¿eh? En Chile, el uso y la instalación de la bandera nacional está regulado por la ley 20.537 y el decreto supremo número 1534, permitiendo su uso voluntario durante todo el año, pero exigiendo normas estrictas de respeto y posición. ¿Cuándo es obligatorio? Las fechas. El izamiento es obligatorio los días 18 y 19 de septiembre, fiestas patrias. ¿En qué lugares? Aplica para edificios públicos, casas particulares, condominios o departamentos. Si el edificio cuenta con bandera general, los residentes no están obligados a ponerla en su balcón. Se puede izar libremente el resto de los días sin autorización previa, siempre que se mantenga limpia y en buen estado. ¿Cómo debe ser instalada? En asta o mástil. Debe ser de color blanco, con una longitud de al menos 4/3 de vuelo de la bandera, y el emblema debe ser izado a tope. Cuando está colgada horizontalmente, el cuadro azul con la estrella debe quedar en la esquina superior izquierda de quien observa desde el frente. Y cuando es colgada verticalmente, el cuadro azul con la estrella también debe quedar con la esquina superior izquierda de quien la observa, del espectador. ¿Quiénes son los encargados de fiscalizar? Carabineros de Chile fiscaliza el cumplimiento de estas normas. ¿Cuáles son las sanciones? No usar en las fechas obligatorias, o usarla, por ejemplo, al revés, o mantenerla en mal estado, arriesgan multas que van desde 1 hasta 5 UTM, las cuales son cursadas por el juzgado de policía local. Nos estaba preguntando acá por el tamaño, ¿eh? Si existe algún tamaño mínimo para poder usar una bandera en casa. Aunque la legislación chilena no establece un tamaño mínimo en centímetros o metros para las viviendas o edificios particulares, el decreto supremo número 1534 solo exige, de manera general, que el emblema nacional sea de un tamaño proporcionado a la construcción o al lugar donde se va a exhibir. Si usted la va a poner en una casa, no puede poner una banderita tan pequeña, tan chiquitita, ¿eh? Tiene que tener un tamaño proporcionado a la casa, ¿eh? O al edificio, al departamento, ¿eh? Ahí hay que usar el criterio, ¿eh? Y la ley dice entonces de un tamaño proporcionado a la construcción. En cuanto a las proporciones obligatorias, es de 2/3, es decir, sin importar lo pequeña que sea la bandera, su largo siempre debe medir exactamente 1.5 veces su ancho. Si usted va a colocar la bandera chilena junto a otras banderas extranjeras o regionales, la bandera de Chile no puede ser de un tamaño inferior a las demás, ni estar tampoco a menor altura. Para que lo tenga en cuenta. Esperamos ahí haber contestado también sus dudas, don Freddy. Son las 11 de la mañana con 43 minutos. Por acá el Flaco Pérez nos dice que ya instaló su bandera. Muchas gracias, Flaco. ¿Quién más nos envía por acá mensaje? Por aquí. Dice, buenos días, Mario. Me alegro de escuchar el programa. Quisiera saludar a mi amada esposa, Gloria Riquelme López. Ojalá que fuera con una tonada de Pedro Mesones. Se lo agradece Osvaldo Hermosilla Fuentes.

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1: Ya, y si estamos de vuelta, 11:46. 11:43. Vamos de inmediato a la línea telefónica. Hola, buenos días.
2: Marito, buenos días.
1: Hola, ¿con quién?
2: Mi nombre es Carmen de Vallenar.
1: Hola, Carmen, ¿cómo le va?
2: Como usted es tan amable y cariñoso con nosotros, quiero escuchar Soledad, por favor. Si es que se puede.
1: ¿De?
2: Importa que sea la última canción de la mañana.
1: ¿Pero qué es lo que quiere escuchar?
2: La canción de Soledad.
1: La canción Soledad. ¿Quién canta Soledad,
2: Carmen? José José.
1: Ah, una canción de José José.
2: Sí.
1: ¿Ya? Que se llama Soledad.
2: Sí.
1: Ya, voy a ver si la encuentro, ¿ya?
2: Muy amable, si se puede nomás.
1: Ya. Gracias, gracias, Carmen.
2: Bendiciones para ustedes.
1: Muchas gracias, que esté muy bien. 11:47. Oiga, nos envían por acá un set de fotografías desde Alto del Carmen. Dice, hola, buen día, mi casita en San Félix, comuna de Alto del Carmen. Ahí nos envían una bonita foto del frente de la casa. Dice, ¿cómo dice aquí? Helados de canela, jugos naturales, té y café. Y ahí está la bonita bandera chilena también, con el mástil blanco. Y además nos envía una fotografía de los alrededores del sector. Nos dice, mi pueblito adornado con la hermosa bandera San Félix, en Alto del Carmen. Está muy bonito, ¿eh? Gracias, Ivonne, por compartirnos esas imágenes ahí desde San Félix, en la comuna de Alto del Carmen, ¿eh?

0: ¿Qué más tenemos por acá? Oigan, aquí nos envió un mensaje don Luis. Escuchemos un poquito largo, vamos a escuchar una parte, ¿eh?
1: Buenos días, Nostálgica. Mire, tengo una observación que hacer.
0: A ver, cuéntame.
1: Acabo de bajar por Valle de los Ríos.
0: ¿Ya?
1: Sector, antes de llegar a la al paradero de lo de la microelectrónica, aquí en Río Nevado, Conde, Venancio Díaz, por esos lados.
0: ¿Ya?
1: Hay, y bajando por acá por el Chañar, hay hartos vehículos colgando cables, no sé de qué extendidos son.
0: ¿Ya?
1: Y las camionetas no tienen ninguna... ningún letrero que diga de qué empresa son. No sé si son de Bon, Movistar, Entel, porque sí, sí, deberían tener una identificación estos móviles,
0: claro,
1: porque están estacionados a mitad de la calzada, con los mansos carretes, sin señalética. Eso es una parte, y la otra parte es que están tirando cables sobre toda la basura que hay en los palopostes.
0: Ah, perfecto. Bueno, ahí la autoridad tiene que hacerse presente para poder fiscalizar. Pues en este caso sería Seremi de Transporte, con sus cuadrillas ahí, para ver si pueden ir a verificar, a fiscalizar. O en su defecto también Carabineros de Chile, para verificar que tienen las autorizaciones correspondientes, ¿eh? Muchas gracias, don Luis, ahí por el llamado. Hola, buenos días.
2: Buenos días.
0: Hola, ¿con quién hablo?
2: Haga un auditor de Vallenar de todos los domingos, Sergio Farías.
0: Don Sergio, bienvenido.
2: Gracias. Bueno, primero saludar a usted ahí en la radio y a todos los que están laborando en este día.
0: Muchas gracias.
2: Pero quisiera hacer unos saludos especiales porque en este mes tengo muchos cumpleaños y esta semana se vienen como dos o tres. Tengo como 8 o 9 cumpleaños esta semana.
0: Ya, entonces vamos rápidamente al grano para hacerlo más práctico.
2: Primero saludar a mi hermano.
0: ¿Ya?
2: A mi hermano mayor, José Farías.
0: ¿Ya?
2: Que estuvo ayer tuvo de cumpleaños.
0: ¿Ya?
2: Ayer 5. Y este 10 estaría Ángela Cortés, mi sobrina.
0: ¿Ya?
2: Y el 11 también nuestra sobrinita, que está de cumpleaños.
0: ¿Ya?
2: Y así, bueno, dentro de esta semana, porque después yo llamo para la otra semana, llamo para los cumpleaños.
0: Claro.
2: Así que, bueno, les quiero dar un saludo a ellos.
0: ¿Ya?
2: A mis sobrinas, a mi hermano mayor. Bueno, son todos adultos ya los que están de cumpleaños en todo caso.
0: Ya, muy bien.
2: Son mayores de 25 la mayoría.
0: Andan por ahí con la edad nuestra, Sergio, ¿eh?
2: Así es. Ay, quisiera también saludar a la hija de mi amiga Vicky, que la acaba de llamar.
0: ¿Ya?
2: Temprano, que la escuché también. Un gran saludo para ella también. Ah, que también estuvo de cumpleaños.
0: Agustina.
2: Y como le digo, bueno, aquí saludando de la abuela, para la familia, de mi hermano y de mí, por supuesto.
0: Perfecto.
2: Ah, y si fuese posible, un temita de Pedro Vargas y Julio Iglesias, felicidades.
0: Felicidades. Ya, aquí lo vamos a anotar, ¿ya? Ya,
2: Julio Iglesias. Ya, lo estaré llamando la próxima semana para saludar los restos de cumpleaños que me quedan.
0: Muy bien, muy bien. Pues ahí esperaremos el llamado entonces, Sergio. Muchas gracias.
2: Muy amable, muchas gracias y bendiciones. Y bueno, y saludo a todos los que me están escuchando, a todos los amigos conocidos, a mi amiga que están allá en la playa y a todos los conocidos, pues ellos saben quiénes son que me escuchan.
0: Perfecto, muy bien, pues gracias, Sergio.
2: Muy amable, muchas gracias y bendiciones.
0: Por aquí Patricia también nos comparte una imagen. ¿Qué es lo que nos dice Patricia? Nos dice, no sé si se aprecia bien, esto es en el sector del parque, Parquecito, que está en calle Pedro de Valdivia con Leonidas Pérez. Está con basura ahí en uno de los muros, ¿eh? Para que puedan pasar ahí los chicos del aseo municipal. Pedro de Valdivia con Leonidas Pérez, ¿eh? En el parquecito ahí está con basura, nos dicen. Nos cuenta por acá Patricia. Nos comparte una imagen ahí de esa situación. Gracias, Patricia. Por acá don Eduardo nos dice, buenos días, Mario, consulta, ¿se puede poner la bandera de Chile junto con la bandera indígena? Bueno, según estuvimos revisando el reglamento, sí se puede, siempre y cuando estén del mismo tamaño. Es decir, no puede estar la bandera chilena más pequeña que la bandera indígena. Tienen que ser del mismo tamaño para que puedan estar sin interferir con lo que dice la ley. eso es lo que hemos visto por lo menos en la reglamentación que revisamos esta mañana. Esta consulta la estaba haciendo por acá don Eduardo, ¿no? ¿Qué más? Vamos respondiendo. Oiga, las respuestas son a través del aire, chiquillos. Nosotros nos estamos respondiendo a través del WhatsApp. Por acá dice Mario. Bueno, las canciones también, pues a medida de lo posible. En la medida de lo posible, las canciones, chiquillos. Rosita. Nos escribe acá Rosita. Nos envía también una fotografía de su bandera chilena. El mástil blanco. La única observación que podríamos hacer, Rosita, según lo que revisamos de la ley, es que tiene que estar a tope, ¿eh? Ahí le quedan unos centímetros un poquito bajo del mástil. La bandera siempre tiene que estar a tope del mástil. Nos pide también una canción, ahí la vamos a anotar, ¿ya? Dice la canción Gracias a la vida de Violeta Parra para recordar a mi madre. La gustaba, dice, ¿no? Le gustaba, ¿no?, mucho esa canción. Hace una semana que partió de este mundo, ¿eh? Nos dice Rosita. Las condolencias también para usted, Rosita.

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1: En Nostálgica te indicamos la hora.
2: Las 12 horas y un minuto.
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Ya estamos de vuelta, son las 12 horas con 3 minutos. Muy buenas tardes, Región Atacama. Bienvenidos también a nuestra programación en familia en este mes de septiembre.

12 horas con 9 minutos. En el programa En Familia de Nostálgica. Porque por acá nos hacían una consulta respecto al tema de la bandera. Que siempre es interesante poder comentarlo para que otras personas también lo puedan tener en cuenta. Dice por acá Gabriela, nos dice: hola Mario, ¿cómo está? Consulta. ¿Puedo poner una bandera a tope, la chilena, y más abajo una bandera mapuche? Cariño, nos dice desde Chañaral, Puerto Lindo y querido. Bueno, en relación a la comparación con otras banderas, si uno va a colocar la bandera chilena junto a una bandera extranjera o una bandera regional, en este caso la bandera mapuche, dice que la bandera chilena no puede ser de un tamaño inferior a las demás banderas ni estar a menor altura. Es decir, sí se puede, pero deben estar o deben ser del mismo tamaño y siempre a la misma altura. Nunca la bandera chilena puede estar a menor altura de eso, ¿ya? Espero que haya quedado ahí también más clara la respuesta para nuestra amiga Gabriela, que nos escribe desde Chañaral, ¿eh? Saludos ahí para los amigos de Chañaral también, que están en sintonía de Nostálgica. 12 con 10 minutos. Oiga, tempranito nos había escrito, nos había llamado Jano, que quería escuchar a los Ramblers con el twist del recluta.

0: 12 horas con 12 minutos, estamos en vivo y en directo en familia como cada domingo, acompañándole también con los mensajes de nuestros auditores.
1: Hola Mario,
0: hola.
1: Buenas tardes, por acá te habla Jonathan.
0: Hola Jonathan.
1: Estamos escuchándote en la frecuencia 98.1. Estamos en la Minera Arqueros, entre La Serena y Vicuña.
0: Muy bien.
1: Y quería mandarle un saludo a un amigo, compañero, operador de maquinaria pesada. Su nombre es Don Wenceslao.
0: Muy bien.
1: Él pertenece a la localidad de Domeico. Espero que esté escuchando la radio y le llegue este saludo. Un fuerte abrazo, Don Wenceslao. Y escuchando la linda música.
0: Muy bien.
1: Excelente programa. Que tengan buen día y disfruten las fiestas patrias como merecen.
0: Muchas gracias, Jonathan. Muchas gracias por el mensaje. Oiga, nos envía acá también una fotografía de su lugar de trabajo, porque él está trabajando ahí en una máquina, ¿eh? En una retro, me parece que es, una retro excavadora. Y adornó ahí su lugar de trabajo, su máquina ahí con banderitas chilenas al interior ahí del cubículo, ¿verdad? Patriota del alma aquí el hombre. Muy bien, pues. Felicidades, Jonathan. No se me habría ocurrido nunca ahí poner banderitas chilenas dentro de una máquina de retroexcavadora. Muy bien. ¿Qué más tenemos por aquí? Saludos pendientes. Oiga, tenemos acá una lista grande de saludos, así que vamos a ir con ellos. Nos habían pedido por acá una canción para saludar a Jacqueline. Violeta nos había pedido una canción para saludar a Jacqueline. Con esta de Vicky Carr, que se llama Ni princesa ni esclava.

0: 2:17. Por acá don Víctor Hugo también nos comparte una fotografía de su máquina. Oiga, está trabajando ahí y también ahí con la banderita chilena. ¿Ah? Dice, marcando mi máquina pesada. Como debe ser, dice, como todo chileno. Víctor de Copiapó. Muy bien, don Víctor. Hola, buenas tardes.
1: Buenas tardes, Marito.
0: Hola, ¿con quién hablo?
1: Luminanda de Paipote.
0: ¿Cómo le va, Luminanda?
1: Bien, gracias a Dios.
0: Qué bueno, qué bueno. Muy bien, muy bien. ¿Cómo está su día?
1: Bien, mi hermano, ojo, le dijo la pulga al piojo.
0: Excelente, muy bien. Esa es la actitud. Muy bien.
1: Un temito, Marito.
0: A ver, ¿cuál será?
1: Sí, que se puede, de Víctor Jara, ¿ya? La palmatoria.
0: Luminanda, estoy anotando acá, Luminanda, la palmatoria, ya. ¿Sí? Palmatoria de don Víctor Jara, muy bien, ya, pues sí. Aquí lo vamos a anotar, ¿ya?
1: Ya, okay. Gracias.
0: Gracias, Lumi, que está muy bien.
1: Gracias, bueno.

Por aquí, ¿qué nos dicen? Benito dice: hola Mario, muy buen programa. Benito acá desde Domeico. Yo fui el primero en instalar la bandera, dice, a las 0 horas del día 1 de septiembre. Muy bien, pues felicidades, Benito. Mensaje que nos llega también a esta hora de la tarde ya.

0: Ya, ahí tenemos en cuanto a los mensajes. Recuerda que tenemos línea abierta también en el teléfono, en el 52-2-23-03-15. Le acompañamos como cada tarde, como cada domingo también, ¿eh? Desde las 10 de la mañana hasta las 2. Hola, buenas tardes.
1: Buenas tardes, don Mario.
0: Hola, ¿con quién hablo?
1: Usted le habla un coquimbano, que era coquimbano, Carlos.
0: ¿Don Carlos? Sí. ¿Y ahora ya no es coquimbano, don Carlos?
1: No. Hace muchos años en esta tierra linda, Dios de todo.
0: ¿Cuántos años lleva por acá en Atacama?
1: Años,
0: 60 años.
1: 60 años casado con mi viejita, que la tengo medio enfermita, pero ¿ya? Ahí estamos tirando barría.
0: Oiga, ¿cómo se llama su viejita?
1: Norma.
0: Mire, y usted dijo, no, me caso y me quedo aquí.
1: ¿Ah?
0: ¿Cómo fue el negocio? ¿Le dijo, me caso y me quedo aquí?
1: No, yo me conocí a mi vieja en Paipote.
0: ¿Ya?
1: Era paipotina ella.
0: ¿Ya?
1: Yo andaba en unos juegos de tensiones.
0: ¿Ya?
1: Y cantaba la lota.
0: Ah, sí, yo me acuerdo que usted me contó esa historia. Sí, me acuerdo. Es una historia muy bonita.
1: ¿Sabe por qué lo llamamos Mario?
0: ¿Ah?
1: Porque yo soy chileno, como todos los chilenos que somos.
0: Claro.
1: Pero para estas fiestas patrias,
0: ¿ah?,
1: a mí me gusta pintar mi casa.
0: Ah, claro, a la vieja usanza.
1: La casa, correctamente.
0: Claro.
1: Y poner la bandera como corresponde, con un mástil, pintadita blanca.
0: Claro.
1: Y bien puesta mi bandera chilena.
0: Muy bien, pues, don Carlos.
1: Los coquimbanos somos así.
0: Así es.
1: Sí, somos bien ordenaditos para las fiestas patrias. Me traen muchos recuerdos porque no puedo viajar a mi tierra.
0: Claro, claro.
1: Ante todo está mi mujer.
0: Exactamente. Su deber como esposo.
1: ¿Puedo hacer un brinde?
0: Pero claro que sí, pues lo escuchamos.
1: Brindo, dijo un guasito, por el vino y el empaná. Pero más brindo por el niño que llegó, que vino a dejar la embarrá. No le quise decir la otra palabra.
0: Ya, muy bien.
1: ¿Usted sabe cuál es el niño?
0: Pues. Claro, sí, pues, claro, el fenómeno del niño.
1: Sí, pues, vale.
0: Oiga, capaz que yo ahora en septiembre, no me diga nada.
1: Oiga, ante todo, quiero desearle a todos los copiapinos unas felices fiestas patrias.
0: Muy bien.
1: Igual que a todos los coquimbanos, sereneses, que yo sé que están aquí.
0: Ajá.
1: Y también dicha radio se escucha en la cuarta región.
0: Ya.
1: Que pasemos una fiesta patria tranquilo, bonito, ordenado, y que los niños buenos para el pencaso
0: se cuiden.
1: Dejen la llave.
0: Exactamente. Mire, qué sabias palabras, don Carlos.
1: ¿Ah?
0: Qué sabias palabras. Muy de acuerdo con usted.
1: Porque hay gente que anda curada y anda manejando.
0: Claro.
1: Anda peligrando él y la gente que lo va a hacer mucho daño.
0: Exactamente.
1: ¿Ve?
0: Muy bien, pues. Don Carlos.
1: Perdone que le haya quitado un poquito de tiempo.
0: No se preocupe, si para eso estamos.
1: Yo tengo 80 y... voy a cumplir 85 años.
0: 85, mire.
1: Mi viejita va a cumplir 86. Somos nacidos el mismo mes, pero distinta la fecha.
0: Distintos años, 2 años después, claro.
1: Sí. Y qué dice, yo me olvidé.
0: Y llevan 60 años juntos.
1: Y 60 años casados.
0: Mire qué lindo.
1: A la buena y a la mala, para qué lo decía yo. Ahora estoy luchando con ella.
0: Ya.
1: Está mi enfermita.
0: Ya.
1: Y yo digo, tire para arriba, mi amor, tire
0: que
1: para
0: se,
1: arriba.
0: Que se mejore pronto entonces ahí, Normita, ¿ya?
1: Y saludo a todos los trabajadores de dicha radio, que mi señora las 24 horas del día está con usted.
0: Aquí estamos, para poder acompañar a todos.
1: Estoy enamorada de la radio, vieja.
0: No, pues sin ponerse celoso, que alcanza para todo. Alcanza para todo.
1: A la edad que tengo, celoso, ¿cuándo, mamá?
0: Ya, don Carlos, muchas gracias.
1: Hasta luego, muchas gracias por haberme escuchado.
0: Gracias, chao, chao. Oiga, ojalá y Dios nos permita llegar a esa edad que tiene don Carlos y con ese buen humor, ¿eh? Saludo grande para él. ¿Seguimos con los pedidos musicales? Vicky quería saludar a su hija Agustina, que cumplió 17 años, con esta canción de los Bookies.

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0: En Nostálgica, te indicamos la hora.
2: Las 12 horas y 30 minutos.
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2: Estamos de vuelta, son las 12 horas ya con 33 minutos. Don Edgardo, desde el sector de Hacienda Margarita, nos había pedido a Lucho Barrios, con esta Mi Niña Bonita.

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1: Estamos de vuelta, ya son las 12:36. Oiga, quiero contarle ahí un dato a propósito ahí de las banderas que hemos estado conversando también durante esta jornada. Voy al teléfono y de ahí le cuento una historia. Hola, hola, buenas tardes.
2: Buenas tardes, don Marito.
1: Hola, ¿con quién hablo?
2: Con Ana María del Palomar.
1: Ana María del Palomar. Llamo. ¿Cómo está usted, Ana María?
2: Un poquito resfriada.
1: Estamos iguales, pero saliendo, sí. Por lo menos voy saliendo.
2: Sí, estamos saliendo, sí, tomando los remedios.
1: Exactamente. Sí. Cuénteme.
2: Lo quería molestar con una canción.
1: ¿Ya?
2: Tengo un nieto que vive en Talca y va a estar de cumpleaños el 10.
1: ¿El 10 va a estar de cumpleaños, ya?
2: Claro, y quisiera con esa canción, Gigante Chiquito.
1: Ya, ¿y cómo se llama su nieto?
2: Claudio.
1: Don Claudio, ya.
2: Claro, y el domingo está mi hija que vive en Putaendo.
1: ¿Ya?
2: También está de cumpleaños.
1: Mire, ¿cómo se llama la hija? La Paola, ya, sí, muy bien.
2: La Paola.
1: Muy bien, saludos ahí para ambos entonces, pues, Ana María.
2: Sí,
1: uh-huh.
2: Harto lejos está,
1: pues. Sí, pues, pero no tan lejos, ¿ah? ¿Eh? No tan lejos.
2: Claro, ¿verdad? No, si, maldito, si estuve paseando con ellos, fui a Talca.
1: Ya, mire.
2: Llegué hace poco.
1: Ya, es bonito Talca.
2: Sí. Me encogí, usted sabe, con todas las lluvias para allá y los tornados.
1: ¡Ay, verdad!
2: Sí, vi todo en directo.
1: ¿En vivo y en directo?
2: Sí.
1: Se le faltó mandarnos el despacho desde allá.
2: Claro, sí, y veía todo como estaba allá.
1: Oye, Ana María, ¿y usted ya puso la bandera en su casa, no?
2: Mire, en estos momentos estoy esperando a mi otra hija porque venga y me la ponga.
1: ¡Ah, ya, perfecto! Ya, ¿pero usted acostumbra a poner la bandera siempre?
2: Sí, siempre la pongo, don Marito, siempre.
1: Ya, muy bien.
2: Siempre, año, siempre la he puesto.
1: Es tradición.
2: Una bandera grandota que la tengo acá.
1: Ya, perfecto.
2: Claro, porque bueno, algunas personas por acá no tienen, yo vivo en departamento.
1: ¿Ya? Ah, ¿le ponen la ventana? Algún,
2: claro, no, ya. La pongo aquí en el ventanal afuera.
1: Ya,
2: porque tengo esa, que compré esa cosita grande, así que ahí la pongo, la grandota.
1: Ya, muy bien, pues.
2: Sí.
1: Ya, pues ahí vamos a anotar su canción, gracias. Y la ponemos un ratito más, ¿ya?
2: Ya, ya, gracias, Marito.
1: Que esté bien.
2: Gracias.
1: Chao.
2: Chao.
1: Ya, oye, lo que pasa es que nos estaba preguntando acá una dama el tema de las banderas. Gabriela nos preguntaba, decía, tengo una duda porque hay dos banderas mapuches, dice. ¿Por qué hay dos banderas mapuches? Claro, y nos envía dos fotografías, una de una bandera azul con una estrella de ocho puntas, ¿eh? Una estrella de ocho puntas al centro, una estrella blanca de ocho puntas, como parecía la bandera de Atacama, pero en vez de la estrella dorada, ¿cierto?, de cinco puntas, este tiene una bandera de ocho puntas, una bandera azul de ocho puntas. Y también nos envía otra fotografía, nos dice, y esta otra bandera mapuche, que es una que tiene un cultrún en el centro, ¿cierto?, con el sol, la luna, y las estrellas y otra figura ahí que no reconozco qué es lo que es. Y aparecen unas grecas y un color rojo, color verde. Y no sé si celeste también puede ser, ¿eh? Rojo, verde y celeste. Como que aparece también ahí generalmente como bandera mapuche. Bueno, estuvimos buscando información de eso. Y claro, la bandera azul. La bandera azul con la estrella de ocho puntas en el centro, los primeros registros de esta bandera son del siglo XVI y la bandera otra, esta que tiene el color rojo, verde y celeste y que tiene el cultrún en el centro y las grecas en un fondo negro de color blanco en los ribetes inferior y superior, es una bandera que es relativamente más nueva y que se creó en el año 1992 con el Consejo de Todas las Tierras. Entonces, claro, son banderas distintas en diferentes momentos de la historia del pueblo mapuche. Pero ahí están las dos historias, ¿eh? Aunque algunos historiadores mencionan que las banderas para el pueblo mapuche no eran muy significativas, sino que eran otros elementos los que los identificaban de mejor manera, más que las banderas. Mire, bonito ir sabiendo también y aprendiendo más de la simbología de nuestro país. Ahí para que lo tenga en cuenta también, ¿eh? Para que sepamos qué es lo que usamos en definitiva. Los del Chañar. Esta es tierra olvidada.

0: 12:44.
1: Muy buenas tardes.
0: Hola.
1: En este horario de verano, un saludo muy formal, fraternal y cordial a todos ustedes, deseándoles muchas bendiciones. Con esa alegría que sentimos por nuestro país, yo soy Jesús. Y
0: hola, Jesús.
1: Si es posible, quería pedir un tema musical de nuestro folclor, Cuando raye el alba, que lo encuentro muy especial ese tema, de el fallecido Pedro Mesonas. También, en una forma muy imparcial, quería compartir con ustedes una invitación para todo el que quiera ir para orar por nuestro país y dar gracias a Dios para el día de mañana a las 18:45 en la Alameda, en el Teatro Municipal, lo que está al lado de la Sala Cultural. Sean muy prosperados y bendecidos todos. Mucha alegría por este momento y deseamos que nuestro país sea prosperado en todo, sobre todo en la parte espiritual, porque Dios nos quiere bendecir. Muchas gracias por lo que es la radio, los temas muy lindos, que les vaya muy bien. Adiós.
0: Muchas gracias, don Jesús, también por la invitación. Vamos al teléfono. Hola, buenas tardes.
2: Hola, don Mario.
0: Hola, ¿con quién hablo?
2: Hola, buenos días. Yolanda, por acá.
0: Hola, Yolanda, ¿cómo le va?
2: Muy bien, don Mario, gracias.
0: Qué bueno. ¿De dónde nos llama, Yolanda?
2: Un temito me podría... con el conscripto, creo que es conscripto. Sí, de Jorge Yáñez.
0: De Jorge Yáñez, el conscripto.
2: Ajá.
0: Ya, lo voy a buscar por ahí, ¿ya? Ok.
2: ¿Listo? Ya, don Mario, yo lo estoy llevando acá del tambo.
0: ¿Del tambo? Ya, perfecto, sí. De Copiapó.
2: Mi nombre
0: ya.
2: Es Yolanda Patiño Fondi, sí.
0: Ya. Oiga, Yolanda, ¿le puso la bandera o no?
2: Mi hijo me la va a colocar, no sé si hoy día o mañana, no sé, pero...
0: Ah, ya.
2: O ahora ni siquiera la colocaré.
0: Ya, fantástico.
2: En el segundo piso la coloco yo.
0: Ya. ¿Y la cuelga de la ventana la pone con
2: no,
0: mástil?
2: No, con un asta
0: ya.
2: En el segundo piso.
0: Ya, fantástico. Se ve bonita entonces ahí la bandera.
2: Sí.
0: Ya. Muy bien, Yolanda. Saludos para usted y para su hijo.
2: Igualmente, don Mario. Que tenga un buen día.
0: Gracias. Chao, chao.
2: Chao, chao.
0: Oiga, Patricia, otra Patricia, nos envió para acá un video de su bandera flameando al viento. Oiga, se ve bonita. Ahí con el asta blanca, ¿cierto? Y nos dice, hola Mario, qué bueno que esté de regreso. Ahí está la bandera, dice hermosa, flameando. Yo también la instalé el 1 de septiembre. Un abrazo grande, cuídese. Y una canción también, ¿eh? Nos pide por ahí. La vamos a anotar, Patricia, ¿ya? A ver si alcanzamos allá a incluirla, la canción que nos pide. Una canción de Pedro Mesonas. Ya, muy bien. Oiga, se ve bonita la bandera flameando, ¿eh? Ahí para todos los que tienen su bandera, para que la puedan instalar también, pues claro.
3: Buenas tardes, estimado amigo Mario. Qué bueno escuchar su voz más recuperada.
0: Muchas
3: su
0: gracias.
3: Salud más restablecida. Ahí para que nos demos cuenta que no somos inmortales.
0: Así es. Así
3: un gran saludo en este domingo, amigo Mario.
0: Muchas gracias.
3: Dejé te va a llenar.
0: Muchas gracias, Dejé. Saludo para usted. Pasamos agosto, Dejé. Los dos, pasamos agosto los dos. Saludos ahí también para su papito.

Carmen, nos había llamado Carmen, nos había pedido una canción que se llamaba Soledad. Nos había dicho que era de José José, pero después por acá otra auditora nos dijo: no, esa canción no es de José José, es de Emilio José, ¿no? Se llama Soledad.

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1: Hola, muy buenas tardes.
2: Buenas tardes, Mario.
1: Hola, Juanita Ahumada, ¿cómo le va?
2: Muy bien, gracias a Dios.
1: Bienvenido a septiembre, a las fiestas patrias, la chicha y la empanada.
2: Sí, Mario. Para mí no es muy bonito tema.
1: ¿No le gusta septiembre?
2: No, me
1: por,
2: gusta.
1: Por, su, por sus recuerdos, ¿no? Chiste. Claro, claro.
2: Un poco chiste para mí, entonces, ¿qué pasa que...? Mi esposo falleció el día 10, hace 2 añitos.
1: Uh-huh.
2: Entonces, para nosotros como familia, como ya Ahumada, es triste este mes.
1: Claro, claro.
2: Ese día, el día 10. Uh-huh. Pero igual...
1: Hay que echarle para adelante, ¿verdad?
2: Exactamente, no, si yo ahora ya...
1: Oiga, le hago una consulta personal...
2: Dígame.
1: ¿Su esposo le gustaban las fiestas patrias? ¿Las disfrutaba?
2: Sí.
1: Claro, mire.
2: Le gustaba mucho.
1: Claro, qué bonito sería recordarlo también ahí, a él de esa forma. Pues mire, él disfrutando las fiestas patrias.
2: Sí, le gustaba.
1: Las cosas ricas que se hacen.
2: Era el más entusiasmado en ese día.
1: Ah, mire, qué bonito sería hacerle honor también a eso, pues, ¿eh?
2: Sí, así que, bueno, nosotros no hemos perdido la tradición de acá, como familia que
1: ya
2: teníamos cuando estaba él.
1: Ya, qué bueno.
2: Pero igual se echa de menos.
1: Sin duda, pues sin duda, pero sí. ese es también una manera, ¿cierto?, de aplacar un poquito la pena, sí, cuando alguien ha partido, ¿cierto?, de hacer homenajes, ¿eh?
2: Sí, pero por lo menos claro, yo ya estoy aprendiendo a vivir la vida sola.
1: Claro.
2: Bueno, no sola porque estoy con mi hijo, mi familia.
1: Claro.
2: Pero sin que esté él.
1: Claro.
2: Entonces, por lo menos ya me estoy dando más ánimo.
1: Ajá.
2: Bueno, pero son cosas de la vida que tienen que pasar.
1: Claro, pues, claro que sí.
2: Tienen que pasar, ¿no?
1: Ajá.
2: Así que, igual, le mando un gran saludo al cielo. El día 10 vamos a ir al cementerio
1: ya,
2: a estar un ratito con él.
1: Uh-huh.
2: Y, aunque a mí no me gusta mucho ir, porque no, me hace mal.
1: Claro, le hace mal ahí, claro.
2: Muy mal, pero uh-huh, igual voy a hacer el esfuerzo de ir.
1: Claro que sí.
2: Con mis hijos y mi familia que me van a acompañar.
1: Y recordarlo con cariño, con esa alegría que sentía él en septiembre. Cariño, claro que sí.
2: Cariño, mucho uh-huh, cariño, Mario.
1: Claro que sí.
2: Que pueda que, o sea, fueron 50 años de matrimonio.
1: Mire, pues, harto tiempo.
2: Entonces, mucho recuerdo acá en mi casa.
1: Sin duda, ¿no?
2: Mucho recuerdo.
1: ¿No?
2: Así que bueno, pero son cosas que, como le decía, tienen que pasar.
1: Claro que sí, claro que sí.
2: Marito,
1: ajá,
2: yo quiero mandar también un gran saludo. Primero, saludarlo a usted.
1: A mí. Muchas gracias.
2: Que se le había echado de menos.
1: Aquí estamos de vuelta.
2: Tanto que pasaba.
1: Ajá.
2: Y me dijeron, está con vacaciones.
1: Así
2: qué
1: es.
2: Bueno, le dije. Ajá. A Caldito me dijo.
1: Sí.
2: Y qué bueno, le dije yo. Le hace falta un descanso. Que
1: dormí hasta que me dio hipo.
2: Ah, o sea, somos dos ya, porque a mí me encanta dormir. De hecho, todavía estoy acostada.
1: Sí, mire.
2: Y ya he dormido, ¿no? Me encanta dormir.
1: Yeah.
2: Como digo siempre, que una amiga ayer me decía que yo era dormilona.
1: Uh-huh.
2: Pero igual me gusta. Así que, Marito, pero ¿sabes qué?
1: Dígame.
2: También quiero mandarle muchos saludos a Elianita Fredes, que la escuché que me saludó.
1: Ya, muy bien.
2: A la Paulita, a la señora Dulca, que ayer estuvimos conversando.
1: Ya. Yeah.
2: Mucho rato.
1: Largo y tendido.
2: Muy bonita la conversación.
1: Muy bien.
2: Y también a todas mis amigas de teléfono y a todas mis amigas que no son de teléfono, pero ellas me animan.
1: Ya.
2: Me animan a seguir adelante. Dice, adelante, nomás adelante.
1: Eso es.
2: Y ¿sabe qué? Yo la semana antes pasada yo solicité una canción de los Harmony.
1: ¿Ya?
2: Ya, y muchas personas, amigas, me han dicho si la puedo... gusta, puedo solicitar.
1: ¿Ya?
2: Si la quieren escuchar, les gustó mucho la canción.
1: Ya.
2: La, vamos la a... vida es tan bella.
1: El de los Harmonix. ¿Sí? Ok. Ya pues, ahí la vamos a incluir, ¿ya?
2: Ya, Marito.
1: Muy bien.
2: Saludarlo, que se mejore de su resfrío.
1: Muchas gracias.
2: Y tengo una linda tarde, una muy bendecida semana junto a su linda familia.
1: Muchas gracias. Muchas
2: ya,
1: gracias.
2: Marito.
1: Cuídese mucho.
2: Igual usted también.
1: Chao, chao.
2: Chao.
1: Ya, oiga, antes de irnos a la pausa, tenemos un mensaje por acá y de una canción que nos había pedido nuestro amigo Sergio Farías, desde Vallenar, que estaba saludando también ahí a parte de su familia que está de cumpleaños. Dice que están todos de cumpleaños en septiembre, incluido él también. Nos pidió a Julio Iglesias y Pedro Vargas esto que se llama Felicidades.

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2: Las 13 horas y 3 minutos.
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Estamos de vuelta. Oiga, le cuento, son las 1:11. Ya huele rico por ahí en la cocina. Parece que hay algo rico en la cocina este fin de semana. ¿Se sentirán ya los olorcitos de asado este fin de semana? Parece que sí, ¿eh? Oiga, tenemos que hacer mención especial porque nos cuentan que hoy fue la misa a la chilena en Tierra Amarilla y nos comparte por acá un video muy bonito. Lo vamos a estar ahí compartiendo también en nuestras redes sociales, ¿eh? Oiga, ahí los guasitos y las guasitas ahí con sus trajes típicos bailando la cueca chilena. Ahí parejas de cueca de todas las edades, de todos los tamaños. ¡Qué bonito! Felicitaciones ahí a los amigos de Tierra Amarilla que estaban ahí compartiendo su misa a la chilena. Oiga, una tradición ahí de Tierra Amarilla, la misa a la chilena. Muy bonito. Yo me acuerdo cuando me tocó presentar más de alguna vez ahí a los amigos de Pedregal. Saludos ahí a los integrantes de Pedregal. No sé si todavía están funcionando, pero se les recuerda con mucho cariño allá en mi época cuando estuve por allá por Tierra Amarilla. Sí, pues sí, también viví en Tierra Amarilla, ¿qué me dice? Así que saludos ahí a toda la comunidad. Una muy bonita fiesta, misa la chilena que se hace ahí en Tierra Amarilla, en la parroquia Nuestra Señora de Loreto. Algún día va a hablar de la iglesia Nuestra Señora Loreto. Tiene unas historias también muy bonitas. Así que saludos para toda la comunidad de Tierra Amarilla. Por acá Luis nos compartió ese video y además nos dice que en la tarde también hay 200 cuecas en Paipote. Nos está comentando por acá don Luis. Así que muchas gracias por la información y por el video que nos compartió.

0: Tomás, no es Tomás, es Milo, ¿eh? Milo Riarte. Nos dice acá, instalando nuestro emblema nacional desde Tres Playitas. Nos comparte ahí una fotografía del sector de Tres Playitas, también ahí todo verde, ¿eh? Con la bandera chilena flameando al viento. Muchas gracias, Milo. Sector de Tres Playitas ahí también, con el cielo nublado, pero la bandera chilena ahí al viento. Muchas gracias. ¿Qué más? Por acá nos dicen, hola Mario, ¿cómo está? Linda la música, como siempre, felicitaciones y que tenga un buen regreso a casa con sus seres amados. Un abrazo de, con respeto, Nora. Muchas gracias, Nora, para usted también un saludo grande. Hola, buenas tardes.
1: Hola, buenas tardes, don Mario.
0: ¿Con quién hablo por aquí?
1: Don Mario, mire, yo lo llamé temprano. ¿Ya? Soy Sergio Faría, darle las gracias por el tema.
0: ¿Ya?
1: Pero se me olvidaron unos saludos. Pero son saludos de esta semana que viene nomás. Son cortitos.
0: ¿Ya? Dele.
1: Mire, es que no estamos de santo los Sergio, po.
0: ¿Ya? ¿Ah? ¿Quedará algún primero santo Sergio por ahí? ¿O algún sí, Sergio que sea santo? ¿Algún Sergio que sea santo?
1: Tengo mucho cariño de mi familia.
0: Ya, ok.
1: Soy el rey y ahí soy el chistoso de la familia.
0: Me parece. Ya, vamos con los saludos.
1: Así que, ya, primero me saludo yo, Sergio Faría. También quiero saludar a mi sobrino, Sergio Santibáñez, a los otros sobrinos, Sergio Sarria.
0: Ya.
1: Y a un amigo que se llama Sergio Álvarez.
0: Ya, muy bien.
1: A todos los Sergio que este miércoles estamos de santo.
0: Ya. Muy bien, pues Sergio, muchas felicidades.
1: Un saludo para todos ellos y muchas gracias y disculpe, ¿no?
0: No se preocupe, cuídense mucho.
1: Listo, muchas gracias, chaito.
0: Ya, seguimos. Oiga, 1:15 p.m. Por aquí nos comparten también un video, dice Mario, nuestra bandera en la comunidad de San Pedro, muy hermoso, dice. Pero Anita nos comparte ese video. Oiga, pero además, con canción nacional y todo, ¿eh? ¿Qué me dice? Ahí se ve Anita junto a tres niños, otra dama también que le acompaña, un par de caballeros ahí con la canción nacional, izando la bandera. Mira, qué bonito. Se pasaron. Y a medida que van cantando, se va izando la bandera del mástil blanco allá en San Pedro. Ahí van llegando más. Caballero de Celeste ahí. Canocito. Qué bonito. Mire ahí, izando la bandera y cantando la canción nacional ahí en la comunidad de San Pedro. Qué bonito. Muy bonito ejemplo con los niños también, con la mano ahí en el pecho, en el corazón, cantando la canción nacional en el sector de San Pedro. Lo vamos a compartir ahí también con el departamento de prensa y para que puedan subir ahí ese video ahí a las redes sociales. ¿Eh? Hola. Buenas tardes. Hola, ¿con quién?
2: Mire, Marito, lo llamo de Vallenar. Me llamo Carmen.
0: ¿Ya?
2: Quiero decirle a usted que es excelente persona. Para felicitarlo y desearle que siempre sea como es.
0: Muchas gracias, pues Carmen. Gracias a usted también por escucharnos.
2: Y sea muy feliz con su familia y con todos nosotros. Adiós.
0: Muchas gracias, Carmen. Que tenga bonita tarde. Cuídense mucho, ¿ya? Oiga, se nos emocionó, Carmencita, y que nos había pedido una canción, se la incluimos también dentro de la programación, ¿ve? Para eso estamos, pues, ¿eh? Para poder acompañarle. Ya, ¿quién más nos dicen por acá? A ver, Anita. Ah, Anita, la del sector de San Pedro. Muchas gracias, Anita. María Flores nos dice, linda mi bandera chilena, lo único que afean, dice, son los cables. Un abrazo, Mario, dice Mari de Vallenar. Así es, pues ahí se ve muy bonita la bandera chilena en el fondo del cielo azul. Pero los cables ahí, algún día se solucionará ese problema, ¿no? Digo yo. Edith también nos dice, ahí está mi hermosa bandera flameando. Mi esposo la instaló el 1 de septiembre. Muchas gracias, Edith. Saludos para usted, para su familia, su esposo. Ya está instalada la bandera chilena ya. Tenemos más mensajes. Vamos con otro mensaje por acá que nos envían en el WhatsApp.
3: Buenas tardes, señor locutor, y buenas tardes a todos los radioescuchas.
0: Hola.
3: Yo la bandera la instalo todos los años. La instalo el día 17.
0: 17, ya.
3: Ahí la instalo. Uh-huh. Y no la retiro hasta el otro 17 del próximo año. La dejo todo el año.
0: Mire, todo el año ahí.
3: Ya, así que todos los años tengo que comprar una bandera porque para el otro año ya queda solamente la estrella. Pero la estrella nunca se va. Ya. Increíblemente, nunca se va. Si fuera muy amable, por favor, el temita mantelito blanco.
0: Mantelito blanco.
3: Si es que
0: blanco.
3: Se puede.
0: Ya, muy bien.
3: Y si no, cura de mi pueblo.
0: Ya.
3: Si es que se puede.
0: Perfecto.
3: ¿Ya?
0: Muy bien.
3: Muchas gracias.
0: Gracias. Chao, Gina.

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1: Hola, buenas tardes.
2: Buenas tardes, Gaspar y Marito, ¿cómo está usted?
1: Muy bien, ¿con quién hablo?
2: Con María Inés de aquí de Copiapó.
1: ¿María cuánto?
2: María Inés, ¿se acuerda que cuando fue el aniversario de la radio, yo fui a la radio a saludarla?
1: María Inés.
2: Sí, ¿se acuerda? ¿Ya? Quería conocer a los que estaban ahí, al Jacobizo, estaba usted, estaba en ese tiempo al lado de la escalera, estaba Jaimito. ¿Se acuerda?
1: Ah, mire, sí, pues, ya, y viene usted para acá.
2: Claro que sí, pues, ¿se acuerda? Mire, ¿sabe qué? Yo le escucho a Caldito, el Juanca.
1: ¿Ya?
2: Nosotros, Caldito, yo te he contado que somos de Coquimbo.
1: ¿Ya?
2: Somos de Coquimbo y 50 años estamos viviendo aquí, me vine con mi familia, con mis hijas, aquí nacieron mis nietos, mis bisnietos. 50 años viviendo acá.
1: ¡Mire!
2: Pero todos los años nosotros vamos para el 18 y ahora como son muy pocos días,
1: ¿ya?
2: Este año no vamos.
1: Ah, entonces, no van a ir, ya, se van a quedar acá. No,
2: claro, Mario,
1: ¿sí?
2: ¿Cómo se podría comunicar con don Juanca, con Caldito de este, No es posible, ¿cierto?
1: ¿De Coquimbo, el caballero que llamó de Coquimbo, me dice usted, o no? ¿O el locutor?
2: El Juanca de Caldera. De Caldera, que tiene la señora enfermita, la señora Normita. ¿Se acuerdan? El Juanca.
1: Ya, perfecto. Sí, espéreme, a ver. ¿Dónde lo tengo anotado aquí? Don Carlos, ya, el que tiene 85 años.
2: Bien.
1: ¿Y la señora Normita?
2: Sí, la Normita.
1: Perfecto. Oiga, mire, le vamos a pedir ahí que... O deme de su número al aire para que lo anote él.
3: Ya.
1: Tiene
3: 92 años.
2: Yo en una semana más ya compro los 92 años, Mario.
1: Oiga, la voy a alcanzar, ¿eh? La voy a alcanzar.
2: Sí, igual dijo usted. A ver si llegaba.
1: Pues, pasamos agosto, María Inés, pasamos agosto.
2: Gracias a Dios.
1: Así es. Oiga, ya. 92
2: años. 92
1: años
2: y impecable,
1: así,
2: Mario.
1: Así la escucho.
2: Impecable de pie a cabeza. ¿Qué le parece?
1: Fantástico.
2: Gracias, mi Señor.
1: ¿Cuál es la clave?
2: Ya, a ver.
3: ¿Cuál es la clave para hasta llegar a la edad?
2: Los buenos cuidados de la familia.
1: ¿Ya?
3: No tener deuda.
1: Chuta, partimos
3: vive,
1: mal.
3: Vive como un pajarito.
1: ¿Ya?
3: Esa es la clave.
1: O sea, no tener preocupaciones, en definitiva.
3: Eso.
1: Ya.
3: Y salir para todas partes. Nos tiramos los zapatos, partimos la
1: para cosa. Para allá van. ¿Y quién está ahí con María Inés? ¿Quién está ahí con María Inés?
3: La hija, Verónica.
1: Verónica, mira, estaba metiendo la cuchara ahí, Verónica.
3: Yo sí, porque ella me mira a mí para que yo le ayude.
1: Ya, perfecto. Oiga, ¿y cuántos hijos tiene Marínez?
3: Ella tuvo
1: tres hijos. ¿Ya?
2: De 65, de 63,
1: ¿ya?
2: De 56.
1: ¿Y Verónica de 25?
3: Ya quisiera.
1: Oiga, tres hijos, mire, 92 años y disfrutando la vida.
2: Seis nietos y ¿ya? Cuatro bisnietos. ¿Qué le parece?
1: Mire, fantástico.
2: Y tengo una vida muy feliz, he viajado para todas partes, aquí en Chile, en el mar.
1: Ya.
2: Pero me gusta viajar.
1: Ya, fantástico.

0: pueden comunicar.
1: Ya,
0: 9 9 6 1 6 1
1: 7 2 7 2 2 9 2 9 11 11.
0: Ya, perfecto. Ya, si nos está escuchando ahí don Carlos con la señora Norma, para que se puedan comunicar ahí al 9 61 72 29 11. ¿Ya?
1: Exacto.
0: Perfecto. Ya, Verónica, ya Marinés.
1: Mire, no creo que alcance un temito porque van a ser las dos. ¿Sabes cuál me gustaría escuchar? La Perla del Pacífico. Si es que alcanza. ¿Ah?
0: La Perla del Pacífico. Lo vamos a notar a ver si es que alcanzamos, ¿ya?
1: Muchas gracias, que pase un buen día.
0: Muchas gracias, cuídense mucho. Gracias por llamar. Chau, chau.
1: Chao.
0: Oh, ¿y qué vamos a hacer? Ya. Nos queda media hora del programa. Vamos con los Harmonix, que lo había pedido Juanita Pomada. La vida es tan bella.

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2: Las 13 horas y 31 minutos.
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3: Estamos de vuelta junto a los Guasos de Algarrobal. 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

0: Son las 13 horas con 35 minutos, última parte del programa. Oiga, por acá George nos comparte un dato bien interesante. Estábamos escuchando antes de la pausa ahí a los Harmonix. Nos cuenta acá que la vocalista de este grupo, los Harmonix, se llama Brenda, cuyo nombre real era Mirna Carpanetti François. Era de Copiapó, Chile. Ella fue la vocalista principal de la banda de la nueva ola Brenda y los Harmonix, cuyo grupo se formó en la ciudad de Arica a principios de los años 60. Muchas gracias, George, ahí por el dato, ¿eh? Lo compartimos ahí también con otros auditores. Saludos para Iris, que está también en sintonía. Muchas gracias, Iris. Saludos para usted, que tenga bonita tarde. Don Ricardo Ibacache nos comparte por acá dos fotografías de la bandera chilena. Oiga, se ve linda la bandera con el fondo azul. Nuestra bandera dice desde Ovalle, de la localidad de Oruro Alto. Don Ricardo Ibacache nos comparte esa imagen. Muchas gracias. Bonita la bandera. Por acá tenemos otro mensaje que dice: buenas tardes, mi estimado locutor Mario Huerta, a través del programa En Familia, le deseo un saludo, dice, a todas mis amigas del teléfono. Que tengan un bendecido día domingo. Estrella desde Diego de Almagro. Por acá tenemos un saludo bien largo, pero vamos a escuchar la primera parte por lo menos, ¿eh?
1: Hola, buen día.
0: Hola.
1: Patricia.
0: Hola, Patricia.
1: ¿Sabe que le pedí a Bidi un favor? Si usted le podría mandar un saludo a mi hijo, que vive en Serena, que mañana está de cumpleaños. Lo quiero mandar un saludo hacia usted.
0: Muy bien.
1: Para felicitarlo con su logro que ha tenido. Él estudió ingeniería civil, ingeniería informática. Y ahí está con su familia. Yo le digo su familia porque tiene como 12 perros. Él cuida a los perritos ya que encuentra en la calle.
0: Muy bien.
1: Y yo le quiero mandarle un saludo parte de su madre, que lo quiere harto, lo ama. Él nació el 7 de septiembre. Y quiero mandarle mi saludo hacia él. Y si se puede grabarlo, yo para mandárselo después a él.
0: Muy bien, pues.
1: Y que mañana tenga un lindo día junto a su señora e hija y alrededor de su familia.
0: Muy bien. Muchas felicidades ahí para el hijo de Patricia. Felicidades por sus logros académicos también, ¿eh? Por su familia, sus animalitos. Saludo ahí a través del programa En Familia, a través de Nostálgica. Oiga, nos había escrito Luminanda, quería escuchar a Víctor Jara. No encontramos la canción que nos pedía, pero sí hay una muy bonita, que incluso se parece un poquito, que se llama La Cocinerita. Esperemos que le guste.

0: 1:41, las últimas canciones también que han solicitado nuestros auditores y auditoras a nuestro teléfono. Yolanda, desde el Tambo en Copiapó, quería escuchar a Jorge Yáñez.
1: 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Se terminó la carne dura y que esto me hace mal, que no me gusta la sal y a mí no me den verdura. 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Allí aprendió que el teniente no es uno de bigotito que pasa con su autito para ver a las del frente. Es ese que de repente, con el grito de ¡cuerpo tierra!, hasta Colón te recuerda descubriendo el continente. Él no estaba acostumbrado a tener que obedecer, y menos tener que ser el petizo de los mandados. Pero sargentos y cabos le sacaron en 3 días el cansancio que tenía en el cuerpo acumulado. El sol le tostó la cara y de tanto subir al hombro fue notando con asombro que el fusil ya no pesaba. Sus manitos delicadas se le pusieron callosas y hacía sonar las baldosas cada vez que se cuadraba. 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

vio nacer esa fiera que llevamos en el pecho? 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
1: Son ya las 13:46. Ana María del Palomar, acá en Copiapó, nos pidió a Sergio Denis con Gigante Chiquito.

0: los últimos minutos del programa. Por acá enviamos un saludo a Paolita de Domeico, que se contactó también con nosotros. Muchas gracias. Saludo para usted y para su familia. Don Oriel Fredes también nos escribió, nos dice: buenas tardes, me llamo Oriel Fredes, desde aquí, desde Copiapó, desde las Lomas, las Tomas de Andacollo. Ya puse mi bandera, dice, porque soy chileno. Muchas felicidades en este mes de la patria. Que tengan un excelente día, nos dice don Oriel, nos comparte también una fotografía ahí de su bandera. Muchas gracias, Oriel. ¿Quién más te envía por aquí a mensaje? Ahí estamos casi listos ya, ¿eh? Acá tenemos un saludo internacional.
1: Hola, buenos días. Hola. Nos llamamos de acá, desde Argentina, de la provincia de Río Negro, de acá de un pueblito muy chiquito que se llama Contramirante Cordero, a 20 kilómetros de la ciudad de Neuquén. ¿Me podía pasar alguna cueca o algo para escuchar? Le mando un saludo a todos los provincianos de Copiapó, de Antofagasta, de Iquique y de Santiago. Abrazos para todos y saludos. Saludos para toda mi familia, de acá de Argentina y de Chile.
0: Otro mensaje que dice: Marca, buenas tardes, quisiera saludar a la mamá Juanita Chang, desearle lo mejor, decirle que la amamos mucho, de parte de su hija Yara, Yuri y Pepe. Vamos que se puede, mamita, dice Yara. Nos sumamos ahí también al saludo, ¿eh?, para Juanita Chang. Y una canción también que nos había pedido por acá Patricia. Quería escuchar a Pedro Mesone con El Corralero.

0: Último mensaje es por acá, nos enviaron un video también de una linda bandera ondeando al viento frente al sol. Nos dice: lista mi bandera flameando al viento hermosa. Saludos desde Chañar Blanco, Polita. Gracias, Polita, linda su bandera. Y también nosotros comenzamos a despedir nuestro programa de hoy. Muchas gracias a todos los amigos que estuvieron en contacto con nosotros, que nos enviaron mensaje, que nos escribieron también, que nos enviaron audio, que nos llamaron al teléfono. Les invitamos para el próximo domingo a un programa similar, en familia a través de Nostálgica. Y por supuesto también a toda la programación especial que va a tener Nostálgica en este mes de la patria. Nos vamos con el último mensaje. Y con esto nos despedimos. Hasta el próximo domingo.
1: Hola, buenas tardes, amigos de Radio Nostálgica. Raúl por acá, Raúl Rojo. Quería ver la posibilidad de pedir un temita, una cuequita. Una cuequita del... puede ser del Temucano. Del Temucano, por favor, si es posible. Agradecerles por acompañarnos esta tarde y hacernos una tarde agradable acá en la región de Copiapó. Muy amables, gracias.

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1: Las 13 horas y 59 minutos.
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1: Las 14 horas y 29 minutos.
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1: Las 14 horas y 58 minutos.
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0: ¡Apúrate, pues, guatón Vicente! ¡Ándale para acá, pues, guatón! ¡Ay, apúrate, guatón! Oiga, cochero, ¿cuánto nos cobra por llevarlo a la estación de Viña?
1: 1000 pesos nomás, pues, señora.
0: ¡Ay, qué caro! Tengo 500 nomás.
1: Bueno, ¡qué caro, 500! Bueno, ya, la voy a llevar por los 500. Pero el guatón que se suba por atrás para que no lo vea el caballo. Mire cómo ríe la gente en la playa.
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1: En Nostalgica te indicamos la hora.
0: Las 15 horas y 29 minutos.
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2: Las 15:59.
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1: Las 16 horas y 27 minutos.
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1: Las 16 horas y 56 minutos.
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1: Las 17 horas y 28 minutos.
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2: Las 17 horas y 58 minutos.
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1: Las 18 horas y 25 minutos.
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5: Hoy estamos de fiesta. Tenemos nueva casa. 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Hay de todo. 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

viejo y otro joven, de mano se saludaron. 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

tus hijos, Venancio. Harto bonitos quedaron. 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Les dijo que era el abuelo del que habían escuchado. 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La Rosa le sirvió el vino, la sopa, el pan amasado, y hablaron de los destinos, de la cosecha, el ganado. Después les cayó el silencio, cuando ya hubieron cenado, y don Guille abrió los fuegos del tema tan esperado. Dejar a mis nietos guachos, dijo, no es algo que haya deseado, pero las cosas suceden y, en fin, habrá que afrontarlo. Venancio no entendió mucho, ni siquiera oyó el disparo que se le metió en el pecho y lo volteó como un saco. No oyó gritar a la Rosa, no oyó llorar a sus cabros, no olió el humo de la pólvora ni el relincho del caballo. 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
1: Las 18 horas y 56 minutos.
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1: Las 19 horas y 26 minutos.
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2: Las 19:57.
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4: Compadre, tengo una guaina, es una niña muy bella. Noche a noche le platico hasta dar las 9:30.
5: Eso me gusta, compadre, y que siempre siga así, que de la media para arriba ella lo tiene para mí.
4: ¡Eja! Usted está igual que el otro día cuando una niña cayó al agua y a salvarla me fui yo. Saque, me dijo llorando, la enagua se me mojó.
5: Y yo al verla así, compadre, le dije muy compasivo, para ver si se ha mojado, arremánguese el vestido.
4: Y la hubieran visto a la flacuchenta cuando salió el agua toda chascona.
5: Y de ahí salió la tonada, pues, compadre. Chascona, mechas de clavo.
4: ¿Cantémosla?
5: Ya está, pues.
4: Ya está, pues. Arrechúnchele a la guitarra, entonces.

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0: Las 20 horas y 27 minutos.
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1: Las 20 horas y 58 minutos.
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